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0: 8 de la noche, 58 minutos.
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0: 9 de la noche, 55 minutos.
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2: 3 de la mañana.
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palco. 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

0: 3:56 PM.
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0: 4:56 PM.
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0: 17:35. ¿Qué tal? ¿Cómo les va? Buenas tardes. Comenzamos Fuera de Juego a través de Radio Bienvenidas para llevar a ustedes lo que será el partido válido por la 20ª fecha o la fecha 20, si usted gusta, del torneo de Primera División o la Liga de Primera 2026. Estaremos en directo desde el Estadio Codelco El Teniente para llevar a ustedes el partido entre O'Higgins y Palestino. Partido importante para los rancagüinos, que quieren salir de derrotas consecutivas en condición de local en el torneo nacional. Y Palestino, que viene de golear el fin de semana recién pasado, quiere mantenerse en la parte alta de la tabla de posiciones. Esperamos un buen partido, un buen espectáculo en el gramado del Codelco El Teniente. Para ello estamos instalados aquí en los estudios junto a Luis Cáceres Díaz. ¿Cómo le va, Lucho? Bienvenido, buenas tardes.
1: Hola, ¿qué tal, Washington? Día nublado en Rancagua.
0: Así es, nublado o nuboso más que nublado, ¿ah? Porque a ratos estuvo el solcito también alumbrando un poco, pero no es tanto. ¿Cómo le va, Héctor Vargas? Bienvenido, buenas tardes.
2: Hola, Washington, gusto de saludarte. Acá estamos listos, prestos, como siempre.
0: Y nos vamos al Estadio Teniente para saludar a nuestro compañero. ¿Cómo le va? El comentarista de esta jornada, Mauricio Fernández. Buenas tardes.
3: ¿Cómo está, Washington? Aquí estamos ya instalados en la caseta junto a Chinito. Todo bien. Aquí ya el jugador de Palestino reconociendo el campo de juego para variar el gramado impecable. Así que aquí estamos ya dispuestos a lo que va a ser este gran partido.
0: Y esperamos que eso sea un gran partido. ¿No es así, Mauro García? Lo saludamos. ¿Cómo le va? Buenas tardes.
4: ¿Qué tal, Washington, compañeros? Muy buenas tardes. Así es. Y ya estamos instalados acá en la zona de pupitres para llevar un nuevo partido de O'Higgins de Rancagua por la Liga de Primera, un encuentro donde van a enfrentar al cuadro de Palestino, que ya está acá en el estadio Codelco El Teniente y sale a reconocer el terreno de juego a algunos de sus jugadores. Conversan, algunos muy abrigados, con chaqueta, otros incluso con short. Todavía está agradable de momento acá en la región de O'Higgins, en Rancagua, pero hay que venir abrigaditos porque queda aún mucho rato para el inicio del partido. Mi celular ya marca 17 grados a eso de las 19 horas. Van a haber 14 grados, es decir, va a estar algo frío, al menos para mí va a estar algo frío. Para Washington estaría congelado, así que hay que venir abrigadito al teniente.
0: Así es, somos Fuera de Juego a través de Radio Bienvenida. Ya estamos trabajando para ustedes para esta transmisión de O'Higgins Palestino.
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0: Ya lo decía Mauricio Fernández, Mauricio Contreras en los mandos técnicos ahí en el estadio, la puesta a punto, todo en el aire a través de Radio Bienvenida en todas sus señales, 93.3 en Rancagua, 105.1 en San Fernando, 100.9 en Santa Cruz, 97.1 en Pichilemu, también a través de www.radiobienvenida.cl, donde usted nos puede escuchar online, donde nos puede ver streaming, y también estamos a través de YouTube con programas Fuera de Juego para llevar todo lo que será esta transmisión del duelo entre O'Higgins y Palestino.
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0: Fecha 20, Lucho Cáceres, que ya tiene algunos resultados definitivos. Usted nos cuenta qué es lo que se ha presentado en estas jornadas.
1: Bueno, la Liga de Primera, la fecha 20, decir que el día viernes Auda Italiano 0, Unión La Calera 0.
0: Ya.
1: Siguiendo ayer, Huachipato 1, Deportes Limache 3.
0: Se agudiza la situación de Huachipato, Mauro Fernández. Ojalá que todavía no le toque con O'Higgins, ¿no?
3: Así es, justamente. Qué mala campaña, sobre todo en esta segunda rueda del equipo de García, cuestionado totalmente. Y la verdad que no juega bien. Y Limache también sorprendiendo, sobre todo de visita, donde más cómodo se siente y fuera del pasto sintético.
0: ¿Escuchaste la conferencia de García o viste algo de la conferencia de García?
3: Vi unas imágenes nomás, Guachipato.
0: Sí, cuando le preguntaron qué opinión tiene del club, y él no quiso hablar mal del club. Dijo que todas esas cosas no eran necesarias, que él es el responsable futbolísticamente hablando, lo que pasó en la cancha, él es responsable, y de ahí más no se habla. Podría haber hablado antes, podría hablar ahora, pero no quiero hablar, me voy a remitir solamente a eso, dijo García. Las cosas deben estar muy mal adentro, ¿eh?
3: Sí, está complicado. Sí.
1: Bueno, y donde no está mejor, la Universidad Católica 1, Ñublense 2.
0: Buena campaña de Ñublense, Mauro.
3: Muy buena campaña. Tercer lugar sólido el equipo de JJ Rivera. Siempre sus equipos son interesantes. Me parece que bien encaminado lo que está haciendo este entrenador nacional, así es que, y un equipo que juega bien, y me parece que con buenos jugadores, también me parece que tiene un plantel bien extenso, donde uno de repente ve el mismo Roberto Velar, que era un español a mí me gustaba bastante, y siempre le entra a solucionar problemas, así es que bien por el equipo de Ñublense.
1: El siguiente partido lo ganaba con facilidad el equipo La Serena. Resultado final, La Serena 3, Cobresal 3.
3: Sí, incluso. Sí, dale. No, es que es decir, increíble la cantidad de puntos que ha perdido Serena en el último segundo.
0: El local, sobre todo, le ha pasado la cuenta de forma increíble. E incluso se puso 4-2 arriba el cuadro serenense y le anularon el gol. Y tras cartón viene la igualdad de Cobresal.
3: Sí, por eso me acuerdo del empate de O'Higgins. Me acuerdo del empate de Católica, claro, donde tenía el partido ganado, ¿no? Por lo menos son 6 puntos que perdió.
0: Que La Serena lo dejó enredado y por eso obviamente complica su situación en la parte baja. Y Cobresal logra rescatar un punto, pero no lo aleja todavía de la zona del descenso.
3: Sí, claro. Suma, pero igual está complicado futbolísticamente hablando, ¿eh? Igual convirtió hartos goles, sabiendo que la defensa de La Serena es harto permeable, entonces creo que ahí el equipo de Huerta pudo sumar un puntito y también acercarse a los que están más arribita.
1: ¿Bien anulado el cuarto gol de Serena?
0: Sí, bien anulado.
1: Bien. Hoy, Concepción 1, Coquimbo Unido 1.
0: Chapa de campeón, lo fue a sacar, empató, buen resultado para el cuadro pirata, malo porque le corta la rachita a Concepción, que venía sumando puntos de a 3. Pero en este caso fue solamente un empate 1-1.
3: Sí, empate, pero intenso bueno. Partido de Metiponga, el partido me gustó. Sin embargo, la cancha no acompañaba mucho. Hay momentos que los jugadores de Conce, sobre todo en el segundo tiempo, trasladaban la pelota a Washington avanzando. Era un verdadero conejo como saltaba, sí. Impresionante.
0: La cancha tenía más tierra que pasto.
3: Y mucho mérito de los jugadores, que obviamente que hay que hacer relucir también la estrategia, la técnica con respecto a esa situación. Así que, pero la verdad que ahí está complicadita la cancha de Collao.
1: Recién terminado, Universidad de Chile 1, Colo-Colo 2.
0: Sí, ganó el puntero, 2-1 se impuso Colo-Colo. Buen partido a nivel de espectáculo, sobre todo el segundo tiempo, pero todavía quedan esos ripios de tratar de ver un partido de desde el primer minuto, desde el primer tiempo hasta que termina, de ida y vuelta, de presión, de jugar. No, a rato el partido se puso latero, jugar para el lado, la U sin idea. Gago más y Ortiz de repente renunciaba hasta atacar. O sea, entonces ahí.
3: Pero impresionante, Washington. Yo vi solamente, me remito al primer tiempo que lo vi en extenso y lo de Universidad de Chile, o sea, fue vapuleado, o sea, sí. Pasado por encima, pudo perfectamente haber perdido el primer tiempo 3-0. Y Colo-Colo lo perdonó, pero en realidad la U llegó en el minuto 46, el remate de Reijard, que el penal, y de ahí para de contar.
0: Malo partido, pero bueno, como expresión, ganó Colo-Colo definitivamente 2-1.
1: Luego, a las 19 horas, O'Higgins recibe a Palestino.
0: Y que será transmisión de Fuera de Juego a través de Radio Bienvenida, que estaremos analizando junto a Mauro García, Mauro Fernández y todo el equipo que trabaja hoy con los relatos de Ricardo Bando Sangüesa.
1: Y mañana, 19:30 horas, el Everton recibe a la Universidad de Concepción.
0: Cierro contigo esta parte, Lucho Cáceres, la tabla de posiciones con estos resultados ya disputados.
1: Dice que Colo-Colo es el puntero con 49 puntos. Segundos, la Universidad de Chile con 36. Tercero, Ñublense con 32. Cuarto, Católica con 30. Quinto, Palestino con 30.
0: Espérate, no, pero que no está actualizada.
1: ¿Ya?
0: No, porque Colo-Colo y la U ya tienen 20. Y la U se quedó con 36 y Colo-Colo llegó a 49. No, debemos seguir la tabla, porque ya, no está actualizada. No está actualizada la tabla, sí. Para no caer en ese error. Ahora sí, si usted le da F5, actualícela. Ya. La vamos a actualizar para darla de mejor manera, porque ya Colo-Colo llega a 49. Ya tenía 10 puntos de ventaja y le saca 3 más. Así que son 13 definitiva. La diferencia que tiene el puntero con el segundo.
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0: Digamos que se está jugando fútbol de la primera B en Estadio Calvo y Bascuñán en Antofagasta. El cuadro local está venciendo por 2-0 Deportes Temuco, con un expulsado ya el cuadro de la Araucanía. Mauro García, cuéntanos un poco de lo que ha sido esta semana, tanto de O'Higgins como de Palestino, los convocados, ¿hay partes médicos de ambos equipos en relación a lo que es este duelo que se va a disputar a partir de la hora 19?
4: Así es, tenemos harta información de ambos equipos, partiendo por O'Higgins, una semana donde Lucas Bobaglio trabajó con sus dirigidos luego de ese empate, quizás con un poco más de sabor a triunfo, o se vinieron un poco más felices luego de rescatar un punto allá en el Estadio Monumental al último minuto ante Colo-Colo, pero sabiendo que tienen que trabajar de buena manera para poder volver a quedarse con los tres puntos acá en el Estadio El Teniente. Recordemos que O'Higgins acumula 4 derrotas consecutivas como local, esto en la Liga de Primera. Es por eso que quieren volver a meterse de lleno en la pelea de los puestos de copas internacionales, y para eso tienen que lograr conseguir los tres puntos en el partido ante el cuadro árabe. Los convocados para el día de hoy por Lucas Bobaglio, quien no va a estar presente en el estadio por expulsión, va a ser dirigido el equipo por Fernando Clemens junto a Pablo Abraham. Los porteros son Omar Carabalí, Jorge Peña, Cristian Morales, Felipe Faúndez, Luis Pavés, Santiago Tolosa, Felipe Ogas, Arnaldo Castillo, Juan Leiva, Martín Maturana, Tomás Avilés, Leandro Díaz, Nicolás Garrido, quien renovó con el cuadro celeste hasta la temporada 2028, Alan Robledo, Ignacio Chor, José Tomás Movillo, Walter Bou, Bastián Yáñez, Joaquín Tapia, Tiago Vecino y Miguel Brizuela. Esos son los convocados del cuadro de O'Higgins de Rancagua para poder enfrentar al equipo de Palestino. En el parte médico solamente hay un jugador, la sorpresa, no se sabía qué es lo que pasaba con este jugador, es Brian Ravelo, que en horas del día de ayer comenzó a circular un rumor que no iba a estar presente en este partido. Finalmente es así, no está el número 10 de O'Higgins de Rancagua, y esto debido a una luxación en su codo izquierdo. Es por eso que el volante rancagüino no va a estar presente en el partido de hoy ante Palestino. Por parte del cuadro árabe, tiene un parte médico bastante extenso, que está Ariel Martínez, Jonathan Benítez, Marcelo Egel, Nelson Da Silva y Jason León. También se suma Sebastián Salas, que está en reintegro deportivo, y el suspendido Enzo Rocco. En cuanto a los citados, está Vicente Espinosa, Antonio César, Dylan Glavi, Brian Carrasco, Nicolás Mesa, Ronnie Fernández, Renato Canto, Albert Gómez, Joe Abrigo, Francisco Montes, José Bizama, Sebastián Gallegos, Gonzalo Tapia, Martín Araya, Dylan Salgado, Sebastián Pérez, César Munder, Dylan Zúñiga, Ian Gargues y también Ian Alegría. Un cuadro de Palestino que está en la cuarta posición, está en una muy buena ubicación en la tabla de posiciones. Sin embargo, hay que tomar en cuenta una estadística, muchachos, y es que Palestino solamente tiene 3 victorias y 6 derrotas como visitante, y acumula 2 derrotas consecutivas fuera de casa. Una estadística que obviamente los dirigidos por Guillermo Farré quieren poder sacarse de encima y llevarse los 3 puntos de acá de Rancagua hacia la Cisterna.
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4: 2 derrotas consecutivas fuera de casa. Una estadística que obviamente los dirigidos por Guillermo Farré quieren poder sacarse de encima y llevar.

0: avance en la relación del tema Ravelo, ¿no? Ayer corrió el rumor fuertemente que no iba a estar presente el día de hoy. No se sabía qué es lo que era, pero definitivamente ya se dice que es una luxación al codo. Lo margina de este compromiso, lo que obliga al técnico a hacer modificaciones. ¿Por dónde más o menos vamos a ver esas modificaciones? ¿Con qué nombres propios podría ser esa posición, Mauro?
1: Sí, seguramente tiene que haber sido alguna práctica, alguna caída al piso, que ahí tuvo la complicación en el codo. Y lógicamente parece que Tolosa es el que lleva las de ganar en esa posición. Una cuestión bastante básica, que es la posición donde juega el argentino, así que puede que tenga su debut acá en Rancagua. A veces estas situaciones también ayudan, aunque no lo creas, al técnico Washington a solucionar ciertos problemas cuando tienes al plantel absolutamente todo en óptimas condiciones. Entonces de repente se acortan los nombres en las situaciones y nombres de pesos pesados. Entonces a veces estas situaciones a los entrenadores también a algunos les dificulta y a otros es un acierto. Pero en líneas generales sabemos que Ravelo no está pasando por un buen momento. Ojalá que se recupere bien en lo físico, porque creo que es un jugador siempre importante que hizo, sobre todo con Medellín, en el comienzo del año pasado, por el sector izquierdo, como puntero ahí, marcó muchas diferencias, sobre todo la primera rueda, que deslumbraba físicamente, volaba por el sector izquierdo. Entonces, obviamente que no nos encontramos con esa mejor versión y que ojalá a raíz de esta lesión pueda recuperarse bien y llegar en condiciones para empezar a pelear lo que resta el campeonato.
0: ¿Tolosa, reemplazante natural?
1: Debía ser el reemplazante natural. Creo yo que es el volante suelto que debe tener O'Higgins en ese espacio, y veamos cómo se desenvuelve, cómo se desarrolla. Y la responsabilidad pasa por ahí, por lo que podamos ver de un jugador que en su momento tuvo muy buen andar en Argentina y no por algo andaba hasta Independiente. Entonces ojalá que esta versión que ya llega y que pueda aquí en estos pastos poder demostrar lo buen jugador que es.
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0: Cerramos con la tabla de posiciones, Lucho, que estaba pendiente del fútbol de la primera división.
3: Así es, Colo Colo el sepultero con 49 puntos, segundo la Universidad de Chile con 36, tercero Ñublense con 32, cuarto Universidad Católica con 30, quinto Palestino con 30, sexto Deportes Limache con 27, séptimo el Everton con 27, octavo Deportes Concepción con 27, noveno Coquimbo Unido con 26, décimo Deportes La Serena con 24. Siguiendo más abajo, el casillero número 11 lo tiene O'Higgins con 24 puntos. En el 12, Huachipato con 24. En el 13, Audax Italiano con 22. En el 14, la Universidad de Concepción con 19. En el 15, Cobresal con 18. Y último, y descendiendo también junto a Cobresal, Unión La Calera con 14 puntos.
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0: Sin artefactos de animación en la trinchera, en la barra de O'Higgins, Mauro García, para el día de hoy, porque siguen castigados, ¿no?
4: Así es, debería ser el último partido con este castigo. De hecho, ya está ingresando el público a los diferentes sectores del estadio y podemos notar que falta el lienzo oficial que dice trinchera celeste y también los lienzos pequeños. Todavía no llega la barra, pero no vamos a contar con instrumentos de animación para el partido de hoy. Recordemos que fue sancionada la hinchada de O'Higgins por reiterar en distintos partidos en lanzamientos de fuegos de artificio.
0: Así es. ¿Y cuánto público más o menos tenemos a esta hora? Siendo cinco minutos para...

0: A las 18 horas.
1: Uy, muy, muy poquito. La verdad es que en todos los sectores del estadio hay muy pocas personas. Yo creo que estamos 100 personas, incluso menos quizás.
0: Sí.
1: Sí, hay muy poca gente llegando al estadio. De hecho, se los iba a comentar que en redes sociales y en grupos de WhatsApp de hinchas de O'Higgins estaban reclamando porque se estaban tardando con la apertura de las puertas para poder ingresar al estadio, y eso estaba causando malestar en los hinchas de O'Higgins.
0: Va, pero siempre se hace una hora y media previa, ¿no? Ante el partido, una hora, dos horas.
1: Claro.
0: Según debería, lo determina Carabinero, en realidad.
1: Debería haber sido el ingreso desde las 17:30 horas, pero había un malestar por parte de los hinchas de O'Higgins, que todavía no les abrían las puertas. En definitiva, ya pueden ingresar, ya pueden tomar ubicación en sus respectivos asientos para venir a alentar al capo de provincia.
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0: Sí, incluso Ricardo Bando, que es el relator de este compromiso, nos dice que recién ingresó al estadio y hay muy poco ambiente fuera del recinto. Así que vamos a ver si esto puede aumentar en los próximos minutos. Lucho Cáceres, el fútbol de la primera B también tiene algunos resultados que se han ya disputado, ¿no?
3: Sí, la fecha 22.
4: 22, el 21 de agosto, San Marcos de Arica 1, Rangers de Talca 2.
0: ¡Ganó Rangers, muchachos! Ayer decían, guarden agua, tengan los kits de emergencia, todo increíble, porque ganó Rangers. Mauricio Fernández, por fin, después de 20 fechas, logra ganar el cuadro biucano.
5: Sí, lo estaba viendo, increíble el partido.
0: ¿Cómo lloraban, ah?
5: Y los primeros minutos era todo de Arica también, pues, sí. Se lo vi, pero absolutamente no llegaba Rangers. Y dije, otra vez va a perder. Y el sufrido público, y tienen que haber ido unos 50, 60 hinchas de Rangers. Mm. La verdad que yo dije, no tienen por dónde. Después la cambié y empecé a darme cuenta que Rangers iba ganando. Después de un empate, y bueno, al final. El triunfo milagroso que ya llegó, y ojalá que sea el envión que necesita el cuadro piducano, porque la verdad que para mí es una tremenda plaza y no la quiero perder. Ojalá que se vaya otro y no el equipo de Rangers.
0: Sí, el tema está en que los otros resultados no fueron muy beneficiosos, porque obviamente después lo da Lucho, pero perdió Santa Cruz. ¿Qué más sigue, Lucho Cáceres?
4: Bueno, ayer, 22 de agosto, Deportes Recoleta 2, Deportes Copiapó 1.
0: Ya.
4: También ayer, Deportes Puerto Montt 0, Deportes Iquique 4.
0: Ganó el extremo norte al extremo sur. Iquique le fue a ganar y lo goleó más encima de local a Puerto Montt. 4-0 ganó el cuadro iquiqueño.
4: También ayer, Magallanes 1, Club Deportes Santa Cruz 0.
0: Es lo que decíamos, Mauro Fernández, que el hecho de que Santa Cruz no sume y ahora ganó Ranger, ya le mete un poquito de presión, más allá que todavía hay una diferencia de puntos.
5: Sí, no, sí, ahí el cuadro de Alcho también está complicado futbolísticamente, y bueno, ahora viene este partido ya del que en la próxima fecha ahí se empiezan a cortar, y también se está metido en este lugar por ahí San Felipe Curicó parece que está complicado también, así que vamos a ver quién se suma también a esta lucha para el descenso.
4: Ayer también Cobreloa 0, Unión Española 1.
0: Buena remontada del equipo de Ronald Fuentes, fue y le gana y le quita el invicto a Cobreloa después de varias fechas, y lo gana 1-0 el cuadro de la Plaza Chacabuco, la Unión Española 1-0 en condición de visitante.
5: Me dijeron que Mufardi la nueva tenía Cobreloa. Harto fea la de Cobreloa.
0: Pero sabes que no, yo no la encontré tan fea. Es el cobre, po.
5: Sí, no, sí, lo.
0: El cobre en la olla, como dicen,
5: exactamente,
0: ¿no?
5: Exactamente, el cobre. No, sí, igual, pero tenía. O sea, hubo mucho ruido, pocas nueces ayer, porque mucha celebración, los 300 partidos de Central. De González.
0: De González,
5: y,
0: claro.
5: Y claro, entonces, obviamente que ahí la Unión.
0: Se salieron del partido.
5: Se salieron del partido.
0: Sí, indudablemente. ¿Qué tiene que queda por pendiente, Lucho?
4: Deportes Antofagasta jugando con Deportes Temuco.
0: Que está ganando el cuadro local 2-0.
4: También Curicó unido con Unión San Felipe.
0: Ahí Curicó está obligado a sumar, porque también le dieron, entre comillas, ultimátum a Damián Muñoz, ¿no? Porque está peleando la parte baja. Recordemos que la semana también ya le habían restado puntos. Curicó tiene 17. También ahí comienza a tener un poquito de presión con el triunfo de Ranger. Y bueno, habrá que ver qué sucede. ¿Y Sierra?
4: Sierra el día domingo, San Luis
0: El día lunes.
4: El día lunes, San Luis recibiendo a Santiago Wanderers.
0: Ese partido que se juega en el Lucio Fariña Fernández, entonces, para cerrar lo que es a la fecha 22 del fútbol de la Primera B.
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0: 18 horas en punto, vamos a ir a la pausa correspondiente a esta hora para luego volver con Mauro García para conocer ya las formaciones de los equipos y el análisis de Mauricio Fernández con respecto a lo que se puede ver en este compromiso de dos equipos que creemos pueden hacer un buen espectáculo en el Codelco Teniente y mucho más en Fuera de Juego a través de Radio Bienvenida. Pausa y regresamos.

0: 6 de la tarde, un minuto.
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0: 18 horas con 8 minutos. Seguimos en Fuera de Juego a través de radio. Bienvenida, estamos para llevar a ustedes lo que será el partido válido por la fecha 20, donde O'Higgins recibe la visita del cuadro de Palestino en el Codelco Teniente. Y todas las novedades usted, por supuesto, las conoce a través de Fuera de Juego aquí en Radio Bienvenida. Recuerde, el WhatsApp está activo, +569 50 29 15 92, +569 50 29 15 92. Para este duelo, Mauro Fernández, que esperemos sea primero buen espectáculo en la cancha, porque son dos equipos que prometen bastante, tienen buen toque de balón, buen fútbol. Y esto O'Higgins, que tiene esta necesidad en este torneo de volver a ganar, porque no lo hace desde el mes de abril, ya lo hablábamos en el partido anterior, y que lamentablemente la tónica no ha tenido un cambio en ese aspecto.
1: Efectivamente, y esto pasa mucho por Washington, por cómo hoy día O'Higgins se enfrenta a Palestino y cómo Palestino enfrenta a O'Higgins también, porque hay que tener esa consideración debido también a partidos, por ejemplo, de lo que vimos en el Monumental, donde ambos equipos propusieron y se dio un partido entretenido, de ida y vuelta, con un buen ritmo, y generalmente acá pasa lo contrario. El equipo visitante generalmente arma sus dos líneas de cuatro, te espera, te complica, se desespera O'Higgins, y eso ha ocurrido generalmente, sobre todo estos partidos de campeonato local, no así que los internacionales, donde vimos que los equipos, la mayoría, vinieron a jugar también, como lo hizo Boca, y que el partido se hizo entretenido también. Entonces, me parece que las dificultades pasan cuando O'Higgins le cede al rival acá en Rancagua algo de iniciativa y esperan tres cuartos y no hay ese pressing que uno espera de que viera ocurrir en los partidos que vimos, sobre todo en el internacional, donde se apretó desde el primer minuto, se asfixió al equipo rival, no lo dejó construir, y eso hace a O'Higgins también puede tener más posibilidades de gol y ojalá hacer el gol, porque en realidad ahí O'Higgins puede manejar el partido a la forma que el equipo quiere. Entonces veamos qué Palestino no vamos a ver. Por lo menos sé que este equipo juega bien al fútbol y tiene jugadores rapidísimos en la contra, que ya vamos a estar en la alineación, así que uno espera eso, de que, y lo hemos dicho en reiteradas ocasiones, lo repetimos el partido con Limache, también fue el mismo discurso. Ojalá O'Higgins apriete, lo ahogue, lo asfixie, y vimos un Limache absolutamente dominador y que nos quitó la pelota, tal como lo hizo Colo Colo en la primera rueda acá. Entonces, ese es el O'Higgins que tenemos que ver, un equipo de acción y no de reacción, porque en el final se van agotando los tiempos, va pasando los minutos y O'Higgins empieza a desesperarse, el público se impacienta y eso hace que O'Higgins se vea mal y definitivamente a veces, y la mayoría de las veces, pierde.
0: Lucho, y en ese sentido, ¿qué partido podemos esperar de estos dos equipos que, insisto, uno puede proyectar de que tienen buen toque de balón, que puede ser un fútbol atractivo, pero cada uno va a buscar su condicionante para poder sumar puntos? O'Higgins obligatoriamente es el local.
2: Desde luego, cada uno va a buscar, ¿no es cierto?, sus mejores armas, su mejor juego para poder lograr un triunfo, tres puntos que son importantísimos, ya sea tanto para O'Higgins como para Palestino. Recordemos que en la primera rueda, ¿no es cierto?, O'Higgins no presentó un equipo totalmente competitivo, ¿no?, con esto de las competencias internacionales que estaba jugando, y eso hizo, ¿no es cierto?, que el equipo de Palestino le ganara sin mayores problemas allá en Santiago. Hoy la cosa cambia, O'Higgins tiene que ir con su mejor gente, porque el triunfo debería quedar acá en Rancagua, porque esos tres puntos prácticamente, ¿no es cierto?, por la presentación que hizo O'Higgins, casi podríamos decir que fueron regalados.
0: Claro, porque entre el cara a cara que tienen ambos equipos, digamos que por la Copa de la Liga, O'Higgins lo venció por 2-1, también la misma Copa de la Liga, O'Higgins le ganó allá en la Cisterna 3-1, por el torneo oficial, fue cuando O'Higgins perdió 4-2 el 28 de febrero, ustedes recordarán. Y de ahí, claro, ya nos saltamos a otras fechas correspondientes al torneo anterior. Por eso, digamos, hay un cierto sentido de parejo los partidos, que se han definido por una diferencia de un gol, máximo dos. Pero vamos a ver ahora la propuesta. Este Palestino también viene de hacer 5 goles la fecha anterior. O'Higgins viene de igualar. Palestino, si bien es cierto, le ha costado también en sus visitas sumar puntos. Por ejemplo, no perdió con la U 2-1, perdió con Ñublense 2-0. Entonces, digamos, de visita, Palestino no es un equipo que sea tan fuerte, Mauro Fernández, pero no quiere decir con esto que O'Higgins ya está ganando el partido. tiene que mostrar sus armas para poder quedarse, porque es lo contra. O'Higgins de local es donde le está costando.
1: Sí, pues a eso también hay que sumarle ya a un O'Higgins nuevo, entre comillas, que varios jugadores importantes de este equipo ya no están y que eran parte de esta campaña buena internacionalmente hablando, no tan buena de local y con alto y bajo, obviamente, en parte del torneo. Entonces vamos a ver cómo es el desempeño de aquellos jugadores que vienen llegando, y sobre todo acá el debut de local, esperado por muchos. Entonces también está la inquietud de la gente, ver cómo es el desempeño, y ojalá que veamos un O'Higgins intenso que nos pueda brindar algo diferente de lo que nos venía mostrando en los últimos partidos acá de local, donde hace rato que no ganamos. Entonces es la incertidumbre, pero la esperanza de que veamos un nuevo y rejuvenecido O'Higgins, y ojalá con buena actuación de sus nuevas incorporaciones y también de los que ya vienen jugando.
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0: Así es, somos Fuera de Juego a través de radio. Bienvenida, hacemos la pasada por el pupitre, por donde está Mauro García. Ya tenemos las formaciones confirmadas, Mauro.
4: Estamos casi
0: listos entonces para luego tener ya las formaciones tanto de O'Higgins como de Palestino para este compromiso que comienza a la hora 19 en el Codelco El Teniente.
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0: Así es, luego estaremos ya con las formaciones de los equipos de O'Higgins y Palestino respectivamente, también estaremos dando a conocer quién es el árbitro de este duelo. Que esperemos, Lucho, sea atractivo. Yo todavía insisto en aquello. Hace tiempo que no vemos un buen espectáculo en el juego. Si bien el partido anterior, O'Higgins con Colo-Colo, algo se brindaron. Pero echamos de menos eso de ver un buen partido de ida y vuelta, de mucha presión, de mucho llegar a los arcos rivales, ¿no?
2: Claro. Bueno, esperemos que esta tarde, ¿no es cierto?, tengamos esa posibilidad con la presentación luego que vamos a ver, ¿no es cierto?, cuáles van a ser los equipos titulares. Esperemos que vayan ambos equipos con su mejor gente, pensando, ¿no es cierto?, en que en primer lugar tengamos un buen partido, tengamos un buen espectáculo, que la gente que va al estadio ya con bastante frío, ¿no es cierto?, logre sacarle provecho a esta ida al estadio, ¿no es cierto? Y ojalá, ¿no es cierto?, poder celebrar un triunfo de O'Higgins.
0: Ahora, son tres jugadores, Mauro Fernández, que tienen que cuidarse en O'Higgins, que tiene tarjeta amarilla. Es el caso Faúndez, Leiva y Castillo, que tienen amarilla, tienen cuatro, y por ende cualquier situación de amarilla quedan suspendidos para el partido del próximo lunes 31 frente a Católica allá en el Claro Arena.
1: Sí, pero hay que pensar aquí en el día a día, ¿no? A Washington, creo yo, no estar guardándose nada, ni reservándose nada, no dejar de meter el pie por guardarme y quieres jugar en el Claro Arena, etcétera. Son situaciones que me imagino los jugadores la tienen clara, pero bueno, ahora por lo menos ya uno pisa en la banca O'Higgins y ve también competencia, jugadores de buen nivel que podrían perfectamente reemplazar, así que veamos cómo está esa situación. El control de los jugadores obviamente también es importante, y ojalá que lleguen los tres limpios sin ningún problema al siguiente partido, pero hoy el presente es Palestino y lo importante es entregarlo todo y dejar los tres puntos en casa.
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0: Vamos con Mauro García nuevamente. ¿Están listas ahora sí las formaciones?
4: Así es, están listas.
0: ¿Ambas?
4: Ambas.
0: Vamos entonces con la formación del cuadro visitante, con la formación del cuadro de Palestino, la formación de los tetas colores que quieren sumar puntos en condición de visitante frente a O'Higgins. Formación que nos entrega Mauro García, la formación de Palestino.
4: Y atención, señoras y señores, este es el 4-3-3 de Guillermo Farré, el 11 titular de Palestino para enfrentar a O'Higgins. Ataja, es el portero, lleva la 25, Sebastián Pérez. Cuatro hombres en la defensa, por derecha, camiseta 29, Ian Gargues. Primer central lleva la número 2, Vicente Espinosa. Lo acompaña con la número 16, José Bizama. Y cierra la defensa árabe por la izquierda, el 28, Dylan Zúñiga. Medio campo, tres hombres, camiseta 5 para Dylan Glavi. Camiseta número 18, Sebastián Gallegos. Y con la número 14, Joe Abrigo. Y en ataque, tres hombres por derecha, 27, César Munder. Por izquierda, con la 30, Ian Alegría. Y como centro delantero, lleva la 9, Ronnie Fernández.
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0: Ahí está la formación de Guillermo Farré, el técnico del cuadro de Palestino, formación que reitera para toda la audiencia de Fuera de Juego, Mauro García.
4: El 4-3-3 del elenco árabe, que tiene como portero el 25, Sebastián Pérez. Defensas, 29, Ian Gargues. 2, Vicente Espinosa. 16, José Bizama. Y 28, Dylan Zúñiga. Los volantes, 5, Dylan Glavi. 18, Sebastián Gallegos. Y 14, Joe Abrigo. Y los atacantes, 27, César Munder. 30, Ian Alegría. Y el 9, Ronnie Fernández.
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0: Dos Sebastián, dos Dylan y dos Ian. ¿Ah? Sí. Las novedades que tiene el cuadro palestino. Claro, un Dylan se escribe con Y y el otro Dylan con I latina.
1: Ya.
0: ¿Ah? Para hacer la diferencia entre uno y otro. Pero no deja llamar la atención. ¿Cuál es el banco de suplente de Farré?
4: La banca de Palestino, que tiene como portero suplente al 12, Renato Canto. 4, Antonio César. 7, el Velociraptor, Brian Carrasco. 8, Nicolás Mesa. 13, Albert Gómez. 15, Francisco Montes. 20, Gonzalo Tapia. 21, Martín Araya. Y cierra la banca del visitante, el 24, Dylan Salgado.
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0: Ya conocemos la formación de Palestino, titulares y suplentes para este compromiso frente a O'Higgins de Rancagua. Nos vamos a la vereda del frente, nos vamos al camarín local, nos vamos a lo que trabajó durante la semana Lucas Bobaglio, que recordemos, no estará en la banca frente a Palestinos el día de hoy. Por ende, será reemplazado por Fernando Clement como el técnico en esta jornada. Por ello, Mauro García, usted nos cuenta qué trabajaron el cuerpo técnico de Lucas Bobaglio, cuál es el 11 titular de O'Higgins para este encuentro frente al cuadro de Palestino.
4: Y acá está, este es el 4-3-3 de O'Higgins, que será dirigido por Fernando Clemens y Pablo Abraham. Ataja manos enguantadas para el 31, Omar Carabalí. Defensores por derecha, 3, Felipe Faúndez. 22, el capitán Alan Robledo. Lo acompaña el 33, Miguel Brizuela. Y cierra la defensa Rancagüina el 6, Luis Pavés. Mediocampo, 8, Felipe Ogás. 11, Juan Leiva. La gran novedad, 28, Walter Bou. Y en ataque, 25, Ignacio Chor. 29, Bastián Yáñez. Y cierra el 11 de O'Higgins, el 9, Arnaldo Castillo.
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0: Ahí está la formación de O'Higgins de Rancagua. Los 11 celeste en cancha. Los 11, que reitera Mauro García. La formación de los celestes.
4: El 4-3-3 del capo de provincia, que tiene como portero al 31, Omar Carabalí. Los defensores, 3, Felipe Faúndez. 22, el capitán Alan Robledo. 33, Miguel Brizuela. Y 6, Luis Pavés. Mediocampo, 8, Felipe Ogás. 11, Juan Leiva. Y 28, Walter Bou. Y en ataque, 25, Ignacio Chor. 29, Bastián Yáñez. Y el 9, Arnaldo Castillo.
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0: ¿Cuál es la banca que ha dispuesto O'Higgins para esta tarde?
4: Los que buscan su oportunidad en el banco de suplentes, está el 1, Jorge Peña. 2, Cristian Morales. 7, Santiago Tolosa. 14, Martín Maturana. 17, Tomás Avilés. 20, Leandro Díaz. 21, Nicolás Garrido. 30, Joaquín Tapia. Y cierra la banca celeste el 32, Thiago Vecino.
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0: Ahí está la banca de suplentes del cuadro rancagüino, los titulares también para este compromiso. Y hay aplausos, Mauro García, porque sale O'Higgins.
4: Así es, sale todo el plantel de O'Higgins de Rancagua. Titulares y suplentes a hacer el trabajo de precompetencia. Y lo aplaude todo el hincha rancagüino en el Teniente.
0: Que no quede pendiente, faltan protagonistas. ¿Quiénes son los árbitros designados por la comisión para este duelo?
4: El estelar de la jornada, el árbitro central, será el señor José Cabero. Asistente número 1, Eric Pizarro. El asistente número 2, Jean Araya. El cuarto árbitro, Rodrigo Carvajal. En el VAR, Benjamín Sarabia. Como Abarra, Miguel Rocha.
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0: Ya tenemos las formaciones de los equipos, tanto de O'Higgins como de Palestino, para este encuentro fijado a las 19 horas en el Codelco Teniente. Se sigue jugando ya en Estadio Calvi Bascuñán, el fútbol de la primera vez. Está ganando Antofagasta por 2-0 Deportes Temuco. Se cumple ya minuto 67 de compromiso. Luego juega Curicó y mañana cierra el cuadro de San Luis, el último compromiso del fútbol de la B. ¿Vamos a ir a la pausa? Sí, porque luego de la pausa vamos a volver con Mauricio Fernández para analizar las formaciones que han dispuesto Farré como Bob Baglio. Claro, ahora con el caso de Clemen en la banca. Pero nos deja llamar la atención dos cosas, Mauro, en relación a, primero, el hecho de que Walter Ball vaya de titular en reemplazo de, uno cree, Brian Ravelo. Y lo segundo, tienen que haber hecho un trabajo muy bien el cuerpo médico para recuperar a Brizuela, para recuperar a Robledo, para que estén presentes el día de hoy, porque lo hemos visto salir bastante diezmado en los partidos anteriores, pero ahora nuevamente salen y están en la escena titular. Así que lo dejamos pendiente, Mauro Fernández. Vamos a la pausa y regresamos para ese análisis y mucho más en esta transmisión de Fuera de Juego, aquí en Radio Bienvenida.

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0: Seguimos aquí en Fuera de Juego a través de Radio Bienvenida para analizar junto a Mauricio Fernández las formaciones de los equipos. Ya dejamos planteado algunas inquietudes. Mauricio Fernández, Palestino y O'Higgins ya tienen sus 11 elegidos para este duelo que comienza luego a las 18 horas. 19 sí, horas, perdón.
1: Exactamente, vamos con el 11 de Palestino. Equipo, insisto, que juega bien al fútbol, que tuvo ahí algunas caídas, pero fue... retomó nuevamente su buen nivel con ya un equipo más o menos normal en cuanto a su titularidad, que Farré movía pocas piezas, es así como casi la defensa no se mueve mucho. Dylan Zúñiga haciendo un buen año como el lateral izquierdo, de los jugadores más nombrados este año en esa posición. Por el sector derecho, Ian Gargues, el jugador seleccionado sub-20, también amigo y compañero de Felipe Faúndez, que también juega en la misma posición. Los centrales, Vicente Espinosa y José Guizama. Y el arco, obviamente, que el Zanahoria Pérez, también de excelente rendimiento, siempre cuando tiene que ataja. Y la verdad que de buen año también el Zanahoria. En el mediocampo, el ex Coquimbo Unido, que... tenía pocos minutos en el cuadro pirata y optó por viajar a Santiago y ser parte de este equipo de Palestino, y es ya titular nuevamente como volante central, volante contención, jugador bastante raspador, rústico, que mete harta la pierna y que tiene buen pie también, acompañado por la dinámica y el ida y vuelta de Sebastián Gallego. Ya lo vimos y lo sentimos cuando jugó contra Gil en la primera fecha, que fue lejos el mejor jugador, el jugador Sebastián Gallego, muy buen jugador, de mucha dinámica, acompañado también de el que reaparece, que tuvo mucho tiempo lesionado, y de buena zurda, obviamente, de muy buena técnica, Joe Abrigo, ahí acompañando en el mediocampo para la salida del equipo baisano. En la ofensiva, un César Munder por derecha, que lo puede hacer por izquierda también, y que ha tenido también muy buenas presentaciones, por lo menos las veces que he podido verlo, jugador que saca los centros, línea de fondo, y de verdad que muy, muy eficiente en ese aspecto. Y por ese lado izquierdo, el juvenil Ian Alegría, que también juega bastante bien por el sector izquierdo. Y arriba, en ofensiva, el chileno Ronnie Fernández, ya lo conocimos también, muchos pasos por fútbol internacional, la U, Santiago Wanderers, jugador también que aguanta bien el balón y es un prenda de gol también del equipo de Palestino. Por su parte, O'Higgins de Rancagua, el equipo de Bobaglio con Omar Carabalí en el arco, Faúndez, los recuperados Robledo y Brizuela, que los vamos a dejar para el último, ese tema que también tocaste, Washington, el Lucho Pavés por el sector izquierdo, reaparece Felipe Ogás junto a Juan Leiva, y aquí está la incógnita de Walter Bow, que generalmente es un centro delantero, pero por los pergaminos, la fama, lo que significa el estatus de Walter Bow, echarlo un poquito más atrás, tiene buen dominio, buen manejo del balón, y vamos a ver cómo se desempeña ahí, más cerca de Arnaldo Castillo, que va a ser nuevamente el eje de ataque. Y por el sector derecho, Ignacio Chor, de buen rendimiento en el primer tiempo, sobre todo con un notable ida y vuelta que hizo peligrarse bien por el sector derecho al equipo colocolino. Y por el sector izquierdo, para mí el mejor jugador ese día, Bastián Yáñez. Así que esa es la oncena de O'Higgins. Y bueno, lo de Alan Robledo, increíble, en realidad ha tenido problemas musculares, se nota que está recuperado. Estoy muy atento a sus movimientos acá y desplazamientos en el trabajo precompetitivo, sin ninguna dificultad. Y lo mismo de Miguel Brizuela. Lo de Brizuela, la verdad es que me llama mucha atención. Yo no sé si fueron rumores, se dijo que efectivamente se infiltró o no se infiltró, eso no lo sé, pero la verdad que está recuperado, ojalá que esté realmente al 100%. Son jugadores que quizás los desplazamientos no son muchos, pero sí los cambios de ritmo en algún momento en su defensa tienen que estar, así que ojalá que esté al 100% ambos argentinos, ambos centrales, para poder tener un buen desempeño y no tener problemas en la parte defensiva del cuadro rancagüino. Así que los 22 jugadores, ojalá que nuestro O'Higgins de Rancagua hoy día se destape y pueda hacer una buena presentación ya con jugadores incorporados y que puedan tener buen desempeño y dejar los 3 puntos en casa, que es lo primordial, estimado Washington Acuña.
0: Sí, lo de Walter Bou, Mauro, lo interpretamos como un doble 9, un 9 más retrasado, o netamente como un volante más creativo dentro de su función, porque lo sabemos que es más atacante que volante.
1: Sí, pero no creo que Arnaldo se mueva de su posición original, que es de centro delantero. Arnaldo obviamente que va a ser siempre el jugador, el pivot, el que va a ir al juego aéreo, el que va a tratar de aguantar las pelotas. Y bueno, Walter Bow, si bien es cierto, puede ser un 9 que se echa atrás, y creo que no va a tener dificultades en ese aspecto. Es un jugador que marca los tiempos, y me parece que ya con la presentación que hizo y los pocos minutos que jugó en Santiago Monumental, me parece que es un jugador de buena técnica y de buen pie. Así que ojalá que en el último cuarto tenga también la posibilidad de encontrarse con el mismo Arnaldo y estar más cerca del paraguas chileno para poder de repente formar a lo mejor en algún momento el doble 9. O quizás también estamos interpretando Washington que definitivamente Higgins va con doble 9, entonces también puede ser algo por ahí de que en algunos momentos el equipo tienda a recogerse. Puede ser Arnaldo, el mismo Walter Bow, o definitivamente nos vamos a encontrar con un doble 9 y jugadores por las bandas como son Bastián Yañez y el mismo Ignacio Choque.
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0: ¿Qué sucede en la cancha, Mauro García? ¿Siguen realizando el trabajo precompetitivo?
3: Así es, los jugadores están estaban pateando al arco, ya están finalizando para irse a camarines. Por su parte, los porteros de O'Higgins estaban en una última charla motivacional junto al preparador de arqueros Federico El Duayen, y se van los tres juntos caminando hacia camarines, es decir, Omar Carabelí, Jorge Peña y acompañados también de Diego Carreño.
0: ¿Quién es el capitán de Palestino para este compromiso, Mauro?
3: Sebastián Pérez.
0: Conejo. Zanahoria. Zanahoria, debe ser conejo. El Zanahoria Pérez, entonces.
1: Anda por ahí, ¿no?
0: Sí, anda cerca. Y el O'Higgins se mantiene Robledo, ¿no?
3: Así es, el central.
0: Lucho Cáceres, ¿qué te parecen las formaciones que han dispuesto ambos técnicos para este compromiso? Más allá que no esté Bobag en la banca, pero dentro del trabajo de la semana.
4: Sí, mira, principalmente, ¿no es cierto?, la formación de O'Higgins. Solamente una inclusión nueva con respecto a lo mostrado, ¿no es cierto?, en el partido anterior. Veo que está Bow, está Chor, que en el partido anterior
0: entró Chor.
4: Entró Chor, claro. Pero no Bow. Bueno, decir de que en cuanto a la defensa, ¿no es cierto?, el equipo de O'Higgins está con la misma defensa que ha venido participando en partidos anteriores, con Carabalí, Faundes, Robledo, Brizuela y Pavés, sector de medio campo, Ogas Leiva, y con la inclusión de Bow desde el primer minuto. También Ignacio Chor por el costado derecho, Bastián Yáñez y Castillo serían los dos hombres que estarían en el ataque de O'Higgins. Mira, me interesa ver un partido interesante, que la gente se venga conforme. El día no es muy agraciado, ¿no es cierto?, para ir al estadio, pero esperemos que la gente se quede conforme, ¿no es cierto?, con un buen rendimiento del equipo Rancagua.
0: Pero en cierto sentido, ¿qué esperamos de ver? El hecho de que cada técnico pone sus 11 titulares, un Walter Bow que lo vimos frente a Colo Colo los últimos minutos, sí, más retrasado, creyendo una posición similar a la que puede hacer el día de hoy. Claro, bueno, Chor de local, ya lleva una semana más trabajando Popalio con estos jugadores nuevos.
4: Claro, bueno, una de las inclusiones interesantes que tiene el equipo de Palestino, ¿no es cierto?, que no sé si fue del último partido o anterior, era Abrigo, ¿no es cierto?, que está en el sector de medio campo, lo cual es un hombre muy importante para el andamiaje, para todo el trabajo que tiene Palestino desde su línea defensiva, ¿no es cierto?, hacia su ataque. Y lo fundamental, pues, esperemos ver un buen partido. La verdad es que el público, ¿no es cierto?, sacrificado en estos momentos, digo yo, ¿no es cierto?, por el tiempo, esperemos que vean un buen partido.
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0: 18:46, 14 grados de temperatura tenemos en estos momentos acá en Rancagua. Yo lo había anunciado previamente, Mauro García, que la temperatura ya está bordeando los 14 grados. Le apuntó Mauro, bien, lo felicito.
3: Sí, está heladito, está comenzando a hacer frío. De hecho, yo ya me coloqué mi chaqueta. También la gente que está ingresando todavía al estadio viene incluso con gorritos. para poder prevenir este frío que va a ser al inicio del encuentro.
0: Ya, y ahora le pregunto, ¿cuánto público más ha llegado?
3: Tenemos cerca de los 2.200, 2.300. No sé qué opina Mauro Fernández.
5: En este momento hay, Washington, para que sepas tú, 2.154 espectadores.
0: qué precisión. No, sí. Muy bien, lo felicito, Mauro Fernández.
5: Pero vamos a llegar a 3.340.
0: Ya, vamos a llegar a los 3.300. Gerardo Toro dice, instalado la Andes, espero hoy sí devolverme a Coinco con los 3 puntos, pero ¿cómo hacen jugar a Brizuela? Dice él, dejémoslo que sane bien, saludos y buen programa, gracias Gerardo. Panchuco dice, hola señores, crack, nada que decir, ellos jugaron más bien que la U, dice, claro, por el clásico, pero así es el fútbol, se gana y se pierde, pero igual aliento al capo, porque soy de Rancagua. Panchuco, claro, debe estar triste porque perdió la U, pero ya está alentando aquí en Rancagua. Disponible el WhatsApp para que usted participe, interactúe junto a nosotros en +56 950 29 15 92, +56 950 29 15 92. 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
0: Así es, la cancha, lo decías tú, Mauro, se ve espectacular, Mauro Fernández, se ve espectacular la cancha como para que se pueda realizar una buena práctica de fútbol, ¿no?
5: Sí, impecable, como siempre. Vamos a ver si aparecen los aspersores de Washington ya aquí a 10 minutos. Esperemos que no aparezcan realmente. A ver qué pasa. Vamos a ver qué pasa si es que no mojan la cancha, si hay alguna diferencia. Realmente estos son instrucciones netamente técnicas hacia los cancheros, de que efectivamente hay que mojar la cancha para que todo sea más rápido, pero bueno, ya sabemos que al final se andan resbalando todos los jugadores y puede ser perjudicial para O'Higgins sobre todo, así que la cancha siempre impecable y ojalá que se mantenga así.
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0: Así es, todo se disfruta en esta jornada de día domingo, cerrando esta fecha, faltando un partido que se va a disputar, obviamente, el día de... No, el próximo... A ver, ¿cuándo es? Ya me estaba mandando un condoro yo mismo. El partido que cierra la fecha.
4: Mañana.
0: Everton con la Universidad de Concepción, donde la U de Conce también necesita sumar, porque si bien Cobresal sumó un puntito, quedó a 1 del cuadro del Campanil. 18 y 19, y claro, Cobresal en zona de descenso. Calera también sumó un punto, quedó con 14. No se aleja mucho la U de Conce. Y el AU, donde la U de Conce también necesita sumar, porque si bien Cobresal sumó un puntito, quedó a 1 del cuadro del Campanil. 18 y 19, y claro, Cobresal en zona de descenso.

0: Yo estoy esperando que tú me digas si la están recando o no. No, ¿sí?
1: Yo te voy a avisar Washington.
0: Sí, porque sí.
1: Te voy a avisar, sí. Pero, mira, quedan 7 minutos. Finalmente esto, cuando quedan 10 más o menos, ya empiezan las personas a funcionar. Ya.
0: Claro.
2: Mauro.
1: Pero, dígame.
2: Bonito canario tiene ella.
1: Ah, sí, piolín, está acá al lado mío.
0: Sí. Ya estamos a la espera de la salida de los equipos a campo de juego. ¿Viene algo? ¿Se mueve algo? Mauro García, bien digo.
3: Aún nada, están tomando posición los reporteros gráficos para la salida de los jugadores, pero todavía no suena la canción oficial del campeonato. Está sonando música de O'Higgins en este momento.
0: Bueno, nos pregunta, y aprovechamos contigo, Mauro García, nos pregunta Ítalo qué pasó con Ravelo y Godoy. Godoy tampoco está en la nómina nomás, decisión técnica.
3: Decisión técnica, lo de Rodrigo Godoy. Brian Ravelo está con una luxación en su codo izquierdo, lo que no le permite estar presente en este partido.
1: De los cortados, Washington, me acuerdo de tiro. Moreira, Rodrigo Godoy, Benjamín Roja. Esos son los cortaditos.
0: Pinto.
1: Ahí tenía otro cortadito.
0: Sí. Dice Pablo Salas, dice consulta, ¿sigue el veto al bombo, Mauro García? Más que veto, es un castigo, ¿no?
3: Es un castigo que recibió la hinchada de O'Higgins por reiterar lanzamientos de fuegos de artificios, esto en los partidos de Copa Sudamericana, Campeonato Nacional, Copa Chile. Es por eso que recibió una sanción la barra oficial. Debería ser hasta este partido.
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0: ¿Qué otro partido estuvo suspendido, Luca Bobaglio, que estuvo Clemens en la banca? ¿Se acuerdan, muchachos? La vamos a buscar, para tener claridad. Ya, son las 18:53. Héctor Vargas, usted ya debe presentar a quien llevará el relato, la emoción, todo lo que sucede en el campo de juego del Codelco Teniente.
4: ¡Atención, mundo! ¡Celeste! Hoy, por la fecha número 20 de la Liga de Primera 2026, Estadio Codelco, el Teniente, nuestro O'Higgins ante Palestino, narrará, relatará Ricardo Obando Sangüesa.
5: ¿Qué tal, festival? ¿Cómo están? Bienvenidos al fútbol hoy en el Teniente con 3.000 espectadores y un poquito más para este partido que arranca en minutos entre los O'Higgins de Rancagua y Palestino. Oportunidad importante, Mauro Fernández, para O'Higgins de meterse en el grupito de arriba.
1: Así es, importante, trascendental partido O'Higgins acá para resarcirse todo lo que ha acontecido hacia atrás, con malas presentaciones, malos resultados, y que hoy día es importante dejar los 3 puntos en casa para empezar a meterse y soñar con clasificaciones internacionales.
5: Sin duda, porque la próxima semana, el día lunes por la noche, O'Higgins visita a la Universidad Católica, que en la jornada previa, Washington Acuña, en un partido muy interesante tácticamente hablando, lo ganó Ñublense como visitante.
0: Exactamente, un buen triunfo para el cuadro chillanejo, que fue el día de ayer y que sorprendió a la gente católica, 2-1, terminó ganando y con gol de un ex rancagüino, ¿no?
5: Sin duda, Esteban Calderón, que volvió a marcar. A todo esto, hablando de jugadores rancagüinos, Mauro García, ¿cómo forma hoy los O'Higgins de Rancagua frente a Palestino?
3: El portero es Omar Carabalí, la defensa Felipe Faúndez, Alan Robledo, Miguel Brizuela y Luis Pavés. Los volantes, Felipe Ogás, Juan Leiva y Walter Bou. Y los atacantes, Ignacio Chor, Bastián Yáñez y Arnaldo Castillo.
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5: Convenga una cosa, ¿eh? Fútbol sin bombo, le falta el alma a la cancha, ¿no?
0: Sí.
5: ¿No dicen, cierto?
0: Sí. Oye,
1: Washington, definitivamente hoy día no se riega la cancha.
0: ¡Ah, mira! ¡Qué no bueno!
1: ¿Será porque no está Bobaglio?
5: Quizás.
0: Todo puede ser.
5: O para cuidarla de la lluvia de esta semana.
0: También.
5: Que viene, 3 días de agüita.
1: Por su ayudante dice, no, porque si yo también, a mí no me gusta que rieguen la cancha.
5: Quizás. O para bajar en la velocidad Palestino también. ¿Ah? O por aumentar la de O'Higgins. quizás algo pasará a los equipos ya en la cancha. Hola, ¿cómo estáis? Están saludando los jugadores desde la parte baja, los rancagüinos de celeste, negro y negro, los tricolores con su casaquilla tradicional, pantalón blanco y medias blancas, saludando a los

0: respuesta del partido. ¿Cómo forma el equipo visitante de Palestino, Mauro García?
1: El portero es Sebastián Pérez, la defensa Ian Gargues, Vicente Espinosa, José Bizama y Dylan Zúñiga. Volantes, Dylan Glavis, Sebastián Gallegos y Joe Abrigo. Y los atacantes, César Munder, Ian Alegría y Ronnie Fernández.
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3: Ricardo, dígame. El 21 de febrero de este año, Clemens tuvo la banca de O'Higgins dirigiendo por suspensión también de Lucas Bobaglio frente a Colo Colo. Y Martín Cavieres nos manda saludos desde Mendoza, Argentina. Se escucha excelente la transmisión, nos dice.
4: Muy bien, también un saludo a través del YouTube. Gabriel Correa Jara, 9856. Hola amigos, que tengan un lindo partido, a ganar la Celeste. Saludos, y eso esperamos hoy día, Mauro Fernández.
5: Sí, y esperemos que el sorteo también lo gane O'Higgins, porque los últimos dos partidos, lamentablemente, hemos atacado como no nos gusta y hemos perdido. Así que ojalá que Guillermo Robledo, voy a estar atento. Mira, ahí está la moneda y elige el zanahoria. Eligió atacar de sur a norte.
6: A ver.
5: Por lo menos lo vi así. No sí. Sé si.
3: Mantiene el sector zanahoria. ¿Cierto? Sí, mantiene el lado sur palestino.
5: Y lo ganó Palestino, ojo.
3: Y lo ganó Palestino, sí.
4: Ah, pero O'Higgins va a terminar cerrando hacia el norte.
3: Por eso. Como la costumbre, digamos.
5: Como la costumbre, como nos gusta todo los rancagüinos.
4: Sin duda, ya está por arrancar el fútbol. Sí, previamente están retirando el tótem ahí del torneo, ese que es canariño amarillo. Los jueces se saludan. ¿Quién arbitra hoy? ¿Quién trajo los pitos?
1: José Cabero.
4: ¿Qué más?
1: Eric Pizarro y Jan Araya. El cuarto árbitro, Rodrigo Carvajal.
4: Y en la casucha, ¿qué está?
1: Benjamín Sarabia y sirviendo el café, Miguel Rocha.
3: Oiga.
4: Saludos a los amigos árbitros que siempre cumplen un gran papel cuando son imparciales.
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3: Déjeme decirle algo, Ricardo, que a través de la imagen de televisión está muy, muy buena la señal. Un poquito más nítida dentro de lo que nos tenían mal acostumbrados.
5: Oiga, sí, yo me fijé en eso, Washington, no sé si hoy día en la mañana o ayer, noté mejor calidad en la transmisión.
3: Mejor calidad, incluso se le ve las arrugas hasta los árbitros.
5: Sí, imagínate. Eso es positivo.
1: Ricardo,
4: dígame.
1: Hoy los capitanes Alan Robledo y Sebastián Pérez llevan una jineta especial porque se hizo una alianza entre la Liga de Primera y la Fundación Mater. 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
4: Muy bien, sin duda que las campañas por salud, sin duda que son buenas y positivas. Pronto arrancará el fútbol. José Cabello está esperando el visto bueno de la televisación para ya arrancar este partido acá en el Estadio del Teniente de Rancagua. Vamos a iniciar el cronómetro y el conteo respectivo. No hay conteo, nada. Arrancó el fútbol. Comenzó a jugarse acá en el Teniente de Rancagua. Ya está rodando la pelota. Larga por parte de Omar Carabalí, buscando arriba el pivoteo de Arnaldo Castillo. Pero arriba lo gana Vicente Espinosa. Viene el ataque rancagüino, preta el área para Chorro. Alcanza a despejar por este costado. Uno de los elementos de Palestino. Aparece ahora Ian Gargues por la banda de la derecha. Allá está el sub-20 que pelea ese balón y lo pierde porque lo recupera Bastián Yáñez. Ahora combinando en ese sector con Lucho Pavés. Pavés y Bou. Bou y buena esta para Bastián Yáñez dentro del área. Está para Bastián en el centro. Alcanzaba a cerrar Arnaldo Castillo. Antes la pelota que se va por arriba. Despeja nomás el portero que se queda con la redonda. Mauro García, primeros segundos. Primera de O'Higgins.
1: Primera llegada del capo de provincia por el sector izquierdo. Entró prendido el equipo de Fernando Clemens buscando un centro por parte de Luis Pavés. No pudo conectar el delantero Arnaldo Castillo. Aviso O'Higgins en este primer minuto de partido.
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4: Pelota en el fondo del conjunto de Palestino. Bizama abriéndose balón para el costado izquierdo, donde aparece Ian Alegría. Ahora justamente pica Alegría, pero no va para él, sino la pelota al otro costado para Vicente Espinosa, jugando los palestinistas en zona propia. Devolución de Gentileza, cuidado que alcanzaba a robar por acá Walter Bou. También pelea esa pelota Ignacio Chora atrás. Ahora el balón para el portero Sebastián Zanahoria Pérez, que juega largo de pierna derecha. Balón que va caer en la mitad de la cancha. Arriba la peleaba Ronnie Fernández, la gana de cabeza cuando peleaba ahí con Miguel Brizuela, pero el balón está en poder de los celestes. Intenta avanzar Bastián Yañez, le cometen falta a Bastián. Ahora el juez del partido dice que solamente hay lanzamiento lateral por la Andes que favorece a Higgins.
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4: Sí, me dio la impresión, Mauro García, que hubo falta sobre Bastián Yañez, pero dejó seguir el juez, ¿eh?
1: Sí, me parece que hubo un pisotón quizás por parte del jugador de Palestino hacia el delantero de O'Higgins, que ya se pone de pie.
4: Viene jugando O'Higgins ahora Walter Bow, pelea la pelota, le van robando ahí en la mitad de la cancha, aparecía Dylan Glavy, el ex Coquimbo Unido con la pelota, ahora la tiene en Palestino en la mitad de la cancha, en el círculo central Abrigo, viene por acá, aguanta la marca, intenta robar esa pelota, cae nomás con la mano, la toma el de Palestino, pitó el juez del partido, tiro libre en la mitad de la cancha para O'Higgins.
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4: Juega los celestes ahora en el sector propio. Tenemos ya de este primer tiempo 3 minutos. Marcador en blanco, 0-0 Higgins y Palestino. Felipe Ogás, que retornó en esta fecha tras la suspensión contra Colo Colo, tiene la pelota jugando con Brizuela. Ahora ras de suelo para Leiva. Leiva otra vez y Brizuela jugando por la izquierda. Pasa a la mitad de la cancha, combinando con Lucho Pavés. Este de primera intentaba la aparición ahí de Bastián Yañez, pero recupera Palestino en la mitad. Zona propia. Viene Sebastián Gallegos. Eluda Bou. Ahora Eluda Chur. Combina con Alegría, que pierde la pelota, ahora en profundidad buscando a Arnaldo Castillo, roba a Ignacio Chor, va a pelear la Chor, el ex platense con la pelota, no alcanza a llegar por el sector de la derecha, si sí roba Palestino otra vez de Dylan Zúñiga, ahora va despejando José Guizama, la dejan en la mitad de la cancha de Rancagua, que van recuperando otra vez de Juan Leiva, y ahora en el fondo con el portero Marc Carabalí.
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4: Alcanza a cerrar muy bien por el sector de la Andy Lucho Pavés cuando aparecía por su espalda César Munder. Recupera los celestes. Va a Pavés justamente por este sector. Lo baja Munder. Lo bajó Munder. Cabero dijo falta. Pitó nomás. Tiro libre para O'Higgins en el sector de la puerta a 4. Mauro Fernández.
5: Sí, ya avisó Sebastián Gallego con un pase profundo que afortunadamente Lucho Pavés intercepta, pero creo que el jugador a marcar, hay que tener mucho ojo, insisto, Sebastián Gallego, un jugador que se desplaza mucho, mucha dinámica, y que a diferencia de Joe Abrigo, es más conductor que lanzador.
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4: Tenemos 4 minutos de este primer tiempo. Marcador en blanco, 0 para O'Higgins, 0 para Palestino. Los Rancabuenos con el balón en el fondo con Ogás. Abriendo la derecha, por acá está el capitán Alan Robledo. Este de primera buscaba la aparición de Ignacio Chor, pero va devolviendo en el fondo el conjunto tricolor. La recupera en la mitad de la cancha Gallegos. Combina con Fernández. Aguanta la marca Ronnie. Cae al porteño. Pitó el juez del partido. Dijo: yo la vi. Hubo falta de Ogás. Tiro libre para Palestino.
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4: Y ahora con calma los palestinistas, el equipo de Farré va a mover la pelota. Farré, que es famosito, ¿ah?
5: Sí.
4: Su época de jugador, sí, pues. Mandó a River a la B.
5: Tienes razón.
4: El gol que convirtió ahí.
5: ¿Él lo hizo?
4: Él lo hizo, Farré.
5: Ah, mira.
4: ¿Ves? Tiene su historia en el fútbol. La pelota atrás para que la tenga José Guizama, último hombre en Palestino, tocando
6: a la izquierda. ¡Estamos en la B!
4: La tiene nuevamente en el fondo el conjunto visitante. Aparece Guizama, ras de suelo, combinando con Vicente Espinosa, que se proyecta por la banda de la derecha. Cayó Espinosa. Mire, está hablando el terreno, parece, ¿ah?
5: ¿O no? Te lo iba a decir durante cuando Dylan Zúñiga aquí cerró, también se resbaló. Quizás a lo mejor lo mojaron más temprano.
4: Uy, eso me dolió. Fue a disputar una pelota a Bastián Yañez. Le dio con la rodilla en la cabeza a Espinosa, tarjeta amarilla. Después voy a ir contigo, Cuña, porque podría ser para más. Cuéntame, la García.
1: Así es, cuando Juan Leiva buscaba ese pase al espacio para Bastián Yañez, va muy arriba con su pierna el delantero de O'Higgins y toca al jugador de Palestino. Es por eso que José Cabero sanciona esto con falta. Y la primera tarjeta amarilla en el partido es para el número 29 de O'Higgins.
5: Ojalá que no haya sangre o no vea algo más, porque en realidad, como dices tú, Ricardo, puede tener otra condición.
3: Sí, lo que pasa es que también hay que mirar que el jugador agacha la cabeza a la altura del que el jugador también levanta el pie. Ah, no hay una intención propiamente tal de Yañez de querer ir a golpearlo en ese aspecto. Entonces, si el árbitro interpreta que ambos hacen un gesto, el jugador de Palestino se agacha para ir a buscar el balón con la cabeza, dándole una lectura. Ahora, usted sabe que esto del VAR es tan interpretativo y se agacha bastante. Y Yañez también sube bastante el pie. Por eso creo que la amarilla está bien está bien de puesta a jugar de O'Higgins.
6: Claro, no hay una intención directa de ir con el pie arriba a darle el golpe al jugador de Palestino, porque este también se agachó en el momento que el jugador de O'Higgins iba a despejar.
5: Sí, por eso hablo de la interpretación de Washington, porque muchas veces en esta misma jugada hemos visto situaciones donde efectivamente el jugador afectado está con algún corte o ven sangre y el árbitro desestima y cambia el tiro la opinión.
3: Claro, no, en eso tienes razón, por eso es un tema de interpretación, pero si nos basamos en lo que se muestra como tal la imagen, uno baja la cabeza, el otro sube mucho más el pie y ahí está definitivamente el golpe.
4: Sí, ahora el juez del partido va a hablar con su asistente de Andes, que es Gian Araya. Y vuelve otra vez Cabero a la zona donde estaba siendo atendido el hombre palestino, Fernández.
5: No, y Bastián Yañez ya está asustado ya, porque que algo está haciendo el juez de línea.
4: Mira, a ver. No amarilla,
5: ¿viste?
4: Y roja, lo va a expulsar.
5: ¿Qué te dije?
4: Expulsado.
5: Condicionó todo.
4: Expulsado Bastián Yáñez, Mauro García.
1: Así es, se va nomás el número 29 de O'Higgins de Rancagua. El árbitro José Cabero dijo que esto es una infracción que da para más, da para una cartulina roja. Es por eso que se queda con un hombre menos en 7 minutos del partido. O'Higgins de Rancagua, va Miguel Brizuela, veo también a la distancia a Juan Leiva, también a Felipe Gas, a reclamarle con todo al asistente número 2, Gian Araya, porque de seguro él habló junto a José Cabero y este último tomó la decisión de expulsar al delantero de O'Higgins.
4: Solo me llama la atención un aspecto. Falta fue, sin duda. Golpe hubo también. ¿Pero quién le habló a Araya?
3: Sí, porque es el tema, la decisión.
4: ¿Quién le habló a Araya?
3: No negando que Línea tiene la misma potestad del quien está en el VAR por la ubicación que pueda tener. Pero uno siempre se queda con la instancia de que el VAR sea quien determine en la polémica, ¿no? En la decisión final. No sé, yo siento que, insisto, si el jugador de Palestino agachó su cabeza, agachó su cuerpo, y el de O'Higgins levantó el pie, pero intención como tal no hay, no hay una mala intención de Yáñez.
6: Y el pie de Yáñez de abajo hacia arriba, que es muy importante.
3: No sé, no quedan las dudas, pero
5: qué lamentable, condiciona ya todo el partido, seguramente la situación táctica de O'Higgins, a lo mejor Walter Bo va a tener que abrirse a la izquierda y tratar de tapar las subidas del equipo de Palestino, pero la verdad que bastante raro, como dice Ricardo, esta situación. Por último, anda a ver la turca, a ver al VAR, pero nada.
1: Y ojo, muchachos, que Bastián Yáñez ahora reclama al cuarto árbitro Rodrigo Carvajal. Se acercan algunos de sus compañeros para sacarlo rápidamente. Y sabemos que eso puede perjudicarle más al jugador de O'Higgins, que ya se va a camarillas.
3: Mira, Carvajal le dice: yo no vi nada. Ah, por la distancia que está ubicado, indudablemente. Yo no vi nada, dice Carvajal, el cuarto árbitro.
4: Sí, se van entre aplausos nomás Bastián Yáñez. Y Espinosa está con un cintillito blanco ahí que lo cubrió de aquel golpe que recibió por parte del Rancagua, que se fue expulsado. Cuidado, aprieta en profundidad. Habilitado está dentro del área Ronnie Fernández. Media vuelta de zurda, saca el centro por el segundo palo. Nombre destapado. Cuidado que está para Palestino. El centro otra vez de vuelta. Arriba Carabalí, puñetazo. Saca esa pelota de la zona. Ahora Palestino va con todo. Glavi tocando por la izquierda. Por acá se ve mostrando Dylan Zúñiga otra vez con Glavi tocando esa pelota. Va Alex Coquimbo, se mete al área. Tiene que salir de ella. Le queda ahora y Alegría. Por acá viene Ian, Alegría a rebotar el balón en Felipe Fagundes y se va lateral para Palestino.
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5: Espero una compensación pronto, no más.
4: ¿Sí? Vamos a ver. Viene Gallegos tocando ese balón atrás para Espinosa. Ahí está el contundido que tiene ese balón jugando a la derecha. Por ya se va mostrando Gargues. Ahora tocando con Munder. Munder por la banda. A la marca viene Pavés. Centro de Munder de zurda. Va despejando en el fondo Felipe Ogas. Otra vez Ogas la va metiendo arriba. Todo Higgins ahora bien replegado. Palestino solo en zanahoria en su zona. Todo el resto de los jugadores en terreno rancagüino. Viene Alegría por la izquierda. Tres cuartos de campo atacando por este sector. Amaga por un lado, sale por el otro. No le pueden robar la pelota. Ahora presiona Gas, lo propio Ignacio Chor. Nuevamente lo van atrás para que la tenga Bizama. Este con Espinosa. Allá va el último hombre de Palestino tocando a la derecha. para Sebastián Gallegos. 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Pelota pegada al pie, avanzando, combina corto con Ábrego, se mete Gallegos otra vez, se tocaba con alegría. Nuevamente para Gallegos, balón en la derecha. Por acá está Zúñiga, el centro de Dylan, el cabezazo, tienen que sacarla en el fondo. Aparecía Miguel Vizuela y saca el peligro desde el fondo. La pelota otra vez en poder de Palestino. Tenemos ya 11 minutos y medio, casi 12. De este primer tiempo, marcador en blanco, aún O'Higgins con uno menos, porque se fue expulsado Sebastián Yáñez a sugerencia del asistente que corre por la Andes. La pelota la tiene ahora Zúñiga, saca el centro de zurda, arriba va a llegar Munder, el cabezazo pivoteo, le queda alegría antes, aparece Juan Leiva para sacar esa pelota, la viene peleando O'Higgins ahora, Ignacio Chur con Castillo, Chor y Bow, viene jugando los rancabuenos, pelota ahora por la derecha para Castillo, pelota en profundidad, buscaba Ignacio Chur, ahora sí, pégale, Chur, le daba de derecha, Diego Buleo fuerte, en segunda instancia el portero Pérez se queda con la pelota, Mauro García.
1: Buena jugada, Higgins de Rancagua, entre Arnaldo Castillo e Ignacio Chore, la comenzaron a preparar, este último logró sacar un potente remate, tiene que sacar sus manos arriba el zanahoria Pérez y en doble instancia se queda con el balón.
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4: Viene Palestino jugando por la derecha, pelota para Munder que sale del área, se acomoda para la zurda, saca el centro al segundo palo, arriba buscando alegría porque había quedado pasado Ronnie Fernández, recupera alegría de cabeza para Dylan Zúñiga, la marca de Ignacio Chur, también presiona por acá Felipe Fagundes, le pincha la pelota justamente a alegría y el anterior Mauro Fernández, primera combinativa de O'Higgins y llegan hasta la cocina.
5: Sí, va a tener que ser así, seguramente actuar de contragolpe, estar muy atento y resguardado defensivamente porque Palestino se está viniendo con todo y va a tener que explotar la velocidad de Ignacio Chor y todo el equipo arrancabuno defendiendo.
4: Viene Ábrego ahora, le da de zurda, desviada, se va esa pelota, Silva Quina, gracias, en el fondo jugará el portero Carabalí.
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4: Acá estamos, balón por la izquierda, aparece Lucho Pavés, engancha hacia el centro, recupera esa pelota, Juan Leiva, largo ahora buscando el pique de Walter Bow. Antes alcanza a llegar a la mitad de la cancha, el nombre de Palestino que la devuelve a la zona central, donde intentaba llegar Ronnie Fernández, aparece Juan Leiva, la amortiguó en el pecho, la mano contra el piso. Peñón, clarito, falta. Tiro libre en la mitad de la cancha, que favorece O'Higgins.
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4: En la mitad de la cancha, la pelota ya está en movimiento, la tiene ahora Felipe Ogas, amaga para la derecha, juega para la izquierda, aparece por allá Brizuela, combina con Ignacio Chor, aguanta en la marca, media vuelta, Chor con la pelota tocando ahora para Leiva, profundidad para Walter Bow, se le escapó en el control a Walter, recupera Clavi, ahora tocando con Gallegos y en el otro costado aparece por la derecha Gargues, en Palestino, atrás el balón para Espinosa, toca los tricolores, tocando nuevamente ahora hacia la izquierda, por acá viene Dylan Zúñiga que va a cruzar la mitad de la cancha, la marca llega Chor, combina centralizado para que aparezca ahora Gallegos, el 18 en la espalda, juega largo de derecha para aquel sector donde no puede llegar Munder, se le escapa la pelota, levanta la bandera Araya, hay lateral para O'Higgins.
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4: El tema, Mauro Fernández, es adaptarse al juego con uno menos y de ahí empezar a crear, ¿no?
5: Así es, pues se va a complicar todo para O'Higgins y Palestino está aprovechando esta instancia de tener un jugador de más y obviamente que los resguardos defensivos tienen que estar atentos y O'Higgins, como te digo, explotar la velocidad de Chor y lo que pueda aportar también Arnaldo Castillo aguantando arriba de la pelota, porque en realidad mientras estemos con uno menos, la verdad es que lo único que hay que aguantar es el 0-0.
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4: Tenemos ya 16 minutos de este primer tiempo. Seguimos en cero, marcador en blanco. Aún O'Higgins juega en sector defensivo con don Felipe Ogas. Este abre a la derecha para que aparezca por acá Robledo. Juega el capitán, cruza la mitad de la cancha con Ignacio Chor. Ahora Bow aguanta la marca de Glavi. Media vuelta de Bow, perdió la pelota. Recupera Sebastián Gallegos. Ahora robó Juan Leiva, que se llevó un golpe por parte de Glavi. Ahora abajo al piso Bow. Reclamaba la falta del ex Coquimbo, pero nada, es el jugador del partido. Está muy contundido Leiva. Viene Palestino ahora, cuidado que están destapados en el medio, jugando Gallegos a la izquierda. Acá está en tres cuartos Alegría. Va a desbordar Ian, pasa por su espalda Zúñiga, pero al arco Alegría. Rebota la pelota de Ranca Buenos. Otra vez le queda al canterano de Palestino. Ian Alegría, se le fue. Y esa pelota se va al rincón. Al tiro de esquina para Palestino.
1: Uno.
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4: ¿Hay molestia con el juez del partido, no, García?
1: Así es, hay muchas pifias por parte del hinchado de O'Higgins con lo que está realizando el árbitro central del partido, José Cabero.
4: Sí, y ahora le va a llamar la atención a alguien, a Faúndez, no, a Leiva.
1: Y tiene un problema en el hombro, me parece.
3: Sí, se resbala en la jugada anterior, por eso queda en el piso, se pegó en el hombro, cayó con el hombro fuerte en ese sentido.
6: Pisó el balón.
4: Ajá, ya, ahí está. Entonces, arco del norte, rincón del poniente, está Sebastián Gallegos para darle de pierna derecha esa pelota. Arriba se mueven varios, se mueven los grandotes, se mueve Bizama, se mueve Espinosa, también está Ronnie. Viene la pelota de Gallegos, la juega corta para que la tenga ahora Ábrigo, el centro de zurda, rebota en Chor, otra vez le queda Ábrigo más atrás para que aparezca Dylan Zúñiga. Pelota en profundidad otra vez por la izquierda para que venga Ábrigo, le da tres dedos de zurda, balón arriba, el cabezazo por parte de un hombre en Palestino, balón fuera de la cancha, repondrá, fíjense el saque de meta.
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3: Ricardo, Mauro, ¿sabes qué? Hay un detalle, vi una jugada, un pase que dio atrás Brizuela y después que dio el pase hizo dos toquecitos con la punta de pie, como que algo le dolió. Para tener precaución.
5: Vamos a estar atentos mirándolo.
4: Pelota larga de Bow. Buena esta para Ignacio Chor, que se mete al área. Va avanzando, alcanza a robar por allá José Bizama. Saca esa pelota del área en Palestino. Y allá corre el Rubio Chor. Pelea la pelota. Va intentando quedarse con la redonda. Le pone el cuerpo nomás ahí a Dylan Zúñiga. Este sale jugando de derecha. Rebota en Chor esa pelota y otra vez le queda Zúñiga. Ahora sí la manda lejos. Más arriba. Buscando la aparición, digo, de Alan Robledo. Robledo va a dejar que se vaya. Va a dejar que se vaya. Y se fue nomás al lateral que favorece a O'Higgins.
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4: Viene jugando ahora el portero Omar Carabalí en el fondo celeste, tocando ese balón. ¿Dónde? Mírale, mire, ¿dónde va a tocar? Están todos marcados, dice. Juega acá ya, a la derecha. Viene el balón para que la tenga Alan Robledo. De evolución de gentilezas otra vez para Carabalí. Le da de zurda, largo, balón por alto. La va a pelear Arnaldo Castillo, que se despreocupaba de la pelota. Y también estaba más preocupado el rival. Media vuelta, buena de Arnaldo, eludió 13 con un toquecito. Le queda Walter Bobo, ahora pelota en profundidad. Por la izquierda para que intente la pasada allá Lucho Pavés. Antes alcanza a despejar Ian Gargues, que de derecha manda esa pelota a la mitad de la cancha. La pelean por arriba en el pique. Está Felipe Ogas de cabeza. Combina ahora con Pavés. Pavés y Leiva. Leiva la va a perder. La recupera Palestino. Cuidado que se viene ahora por acá Munder. Y este la peleaba con Ogas, que la hace rebotar justamente en el cubano chileno. Hay lateral para O'Higgins.
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5: Sí, hay una situación táctica también de que O'Higgins podría ocupar, Ricardo, es dejar más libertad a Lucho Pavés por la izquierda para poder centralizar a Bou, que ya está jugando más centralizado, y hacer una línea de tres acá entre Felipe Faúndez y Robledo y el mismo Miguel Rizuel.
4: Sin duda, pelota que rebota ahora en un palestinita que es Ian Alegría. ¿Qué dice el juez del partido? ¿Qué dice el juez? Lateral nomás para O'Higgins, lo va a mover Felipe Faúndez.
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4: Aplausos acá en la marquesina. La juega Robledo, largo de derecha, arriba el pivoteo de Arnaldo. Falta Arnaldo, ¿eh? Peleaba ahí con Bizama. Se agarran entre varios, cayó ahora Arnaldo con Glavi. Nada, ahí se juega el partido. Siga nomás. Pelota en la mitad de la cancha, la va a pelear Ronnie Fernando, la metía de cabeza hacia el sector izquierdo, va a robar justamente Venezuela, ahora con Pavés, nuevamente con Leiva corto, viene Walter Bou de media vuelta, está por acá, está tapado el pibe Faúndez, para este va la pelota por parte de Bou, buena, mira, al pie, ahí está Faúndez, intentaba meterse al área, pero alcanza a robar Ian Alegría, que retrocede, ¿cuánto? 80 metros para pelear el arranque bueno, la pelea Faúndez, la va a robar Faúndez, falta, ¿Falta o no? No, sigue nomás el juego del partido. Tocan los palestinistas ahora en la salida. Aparece Zúñiga, este con Gallegos. Gallegos la pisa, media vuelta, de derecha, jugando a Landes. Allá aparece Ian Gargues. Viene el mundialista sub-20 con la pelota. Tocando ahora para Ábrigo, que se muestra por el sector de la tribuna Andes, puerta A3. Allá viene Ábrigo. La diagonal le queda ahora a Gallegos. Cambio de frente, de derecha. Aparece tapado por acá Zúñiga. La acomoda con el área zurda. Le queda para la derecha. Le da justamente ahora con Gallegos. Pelota en profundidad por parte de Gallegos. Falta y tarjeta para Faúndez. Falta y tarjeta para Faúndez. Cuenta la García porque esa duele en las canillas. Duele.
1: Sí, y se vio fea la infracción por parte de Felipe Faúndez a el jugador de Palestino. No logro ver el número del jugador visitante.
4: Alegría.
1: Está con mucho dolor Dylan Ian Alegría. Todavía sigue en el piso y por eso le puso la tarjeta amarilla José Cabero a Felipe Faúndez, que no reclamó. No reclamó, salió rapidito del lugar.
5: ¿Y esta reunión que tiene el señor con sus jugadores?
4: Lucho Cáceres, ¿cómo la viste tú?
6: Feroz golpe de derecha en la pierna del jugador de Palestina.
4: Así se jugaba antes, ¿te acuerdas?
3: Suspendido para el siguiente partido.
4: Ah, ya, dos menos contra la Católica. Dos menos. Pero ahí aparece el Cholo Morales, acuérdate, por la derecha. Ya, la pelota la va a jugar Palestino en tiro libre. Mira, Mauro García, quien está para patear.
3: Recuerdos.
1: No va a pasar nada en esta jugada. No va a pasar nada.
5: ¿Esto fue en la cisterna? ¿No?
4: En la cisterna.
5: El mismo Gallego.
4: El pitonizo. No, fue Ábrigo.
3: No, Ábrigo.
1: Ah, fue Ábrigo.
4: ¿Cómo fue que dijiste? ¿Estaba para el gol de Ábrigo? Una cosa así.
1: Que iba a ser gol de Ábrigo, sí.
4: Sí.
1: Pero ahora no. No,
5: dijo seguir el gol.
4: Sí. Como diría el argentino, ¿hacemos silencio? Voy contigo, Tito Una.
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4: Está más para Gallegos de derecha, diría yo, ¿no? Sí. Está acomodado a Gallegos para la derecha, Ábrigo de zurda. Uno por arriba de la barrera, otro por fuera. Viene la orden. Está Gallegos, pero está en la barrera, afortunadamente. No pasó nada, como dijo Mauro García. La tiene ahora Gallegos por este sector abajo. Va a robar a Arnaldo. Rebota en el palestinista y hay saque de meta para Higgins.
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4: Mauro, cuéntame la banca de O'Higgins.
1: Tiene a Jorge Peña como portero suplente, Cristian Morales, Santiago Tolosa, Martín Maturana, Tomás Avilés, Leandro Díaz, Nicolás Garrido, Joaquín Tapia y Tiago Vecino.
4: No hay puntero izquierdo, creo que la pelota viene por arriba, la pelea Walter Boudico, lo van agarrando. Sale igual de todas maneras, tocando esa pelota con Leiva. Leiva arrastrado para Chor, otra vez devolución para Leiva. Ya en terreno de Palestino vienen los rancagüinos Leiva y Pavés. Pavés pasaba por la espalda de Leiva, pero recupera nuevamente Palestino y en la contra ahora en la mitad de la cancha. Está en el círculo central, Ábrigo, profundiza, alcanza a robar muy bien. Aplausos para el Pipe Faúndez, que anuló la jugada de Palestino. Viene Ignacio Chor, ahora que está en el callejón del 5. Viene Ogás y Faúndez y Ogás. Ahora sí se van posicionando los rancabuenos en zona de ataque. Va jugando ahora Brizuela, este con Ogás en la mitad de la cancha. Viene Felipe, pelota en profundidad, buscando a Walter Bow en el pique. No, pero allá va Arnaldo, a pelearle con Alegría, que este tiene que despejar la media vuelta. Y de derecha, manda un pelotazo largo, buscando arriba la aparición de César Mundo, que la gana de cabeza. Ahora viene a pelear la Ronnie Fernández, cuidado que se meta al área. Fernández alcanza a despejar antes. Muy bien Robledo, y esa pelota que se va a ir al saque de meta, para mí. Y a ver.
5: No haya que hacer el guardalínea, está esperando la decisión de Cabero.
4: Yo creo que no la dio. Para mí saque de meta, ¿para ti, García?
1: Para mí está dando la indicación que es tiro de esquina para Palestino, pero me parece que con dudas.
4: Ah, ya, le hablaron del VAR, listo, ya. Solucionado.
5: Saque de arco. Había que cobrar la imagen.
4: Sí, solucionado, le hablaban del VAR, hace la seña, saque de meta para O'Higgins.
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4: En el fondo va a jugar el equipo Rancagua. Tenemos 25 para 26 de este primer tiempo. Marcador en blanco, 0-0. Acá en el Teniente O'Higgins y Palestino juega largo. Marca Rabalí, pierna izquierda. Balón que va a llegar allá tres cuartos. Arriba largo, Arnaldo Díaz y el pivoteo. No alcanza a llegar Walter Bow. La van sacando. Están dedicándole canciones al juez del partido por su desempeño. La tiene ahora por acá Bow. Media vuelta de Walter. Viene el ex Lanús, ex Boca con la pelota. Buena por la derecha para Felipe Fagundes, que controla antes que se vaya. Pegado a la banda, tres cuartos. Viene Felipe, sacaba el centro antes. Alcanza a reponer por acá un hombre palestino. Y la va a mover rápido nomás el conjunto Rancagua. Tiene Fagundes, la pide Ignacio Chor, lo propio Walter Bow. Van mostrando ese balón por el sector de la derecha. Fagundes y Chor. Allá va Ignacio Chor. Mal pase. Mal pase para Fagundes, repondrá el Zanahoria Pérez en el fondo de Palestino.
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4: Viene Palestino ahora atacando en ya terreno de Higgins y en alegría con la pelota, jugando con Dylan Zúñiga otra vez con alegría, a la marca los Rancagüeños. Aparece Chora, aparece Bow, atrás nuevamente ahora para Bizama, pelota en poder de los visitantes, le queda Abrigo jugando en el sector central, acomoda ese balón para la zurda, cortito con Gallegos, otra vez con Abrigo, más atrás para Espinosa, y Espinosa viene jugando con Dylan Glavi, Glavi avanzando con una pelota diagonal en tres cuartos de cancha, donde aparece Alegría. Acá viene Ian aguantando la marca de dos elementos rancagüinos. La pelea de Ignacio Chor, Alegría con el balón, la cubre muy bien, toca atrás ahora para Zúñiga, repone el conjunto rancagüino. Buena esta, viene la contra por parte de Arnaldo Castillo, tocando para Walter Bow en solitario, que va por la derecha, viene Walter, la pelota centralizada para Arnaldo, la amortigua Arnaldo, aguanta la marca allá de Espinosa, le queda ahora Leiva, Leiva toca hacia la izquierda en tres cuartos, donde aparece Pavés, el centro, el pivoteo de Arnaldo, le queda Bow, que cerraba, tras el cabezazo de Arnaldo Castillo, que zurda le da Walter, balón afuera, Mauro García.
1: Buena jugada Gis de Rancagua, que comienza desde el sector izquierdo con ese centro de Luis Pavés. El pivoteo de Arnaldo Castillo le deja servida la pelota a Walter Bow, que remata y se fue por arriba del arco del Zanahoria Pérez.
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5: Y como en esta jugada, Ricardo, hay que arreglársela entre Walter Bow y Arnaldo Castillo, trataron de hacer esta contra O'Higgins, apareció Lucho Pavés y un buen pivoteo de Arnaldo Castillo para que Walter Bow, le faltó un segundo poder llegar con más ventaja y poder abrir el marcador.
4: Viene jugando Palestino por la banda de la derecha, parecía Gargues, ahora con Gallego, le van a robar, claro, ahí está Ignacio Chor con la pelota, pica Walter Bow, quedó pasado Bow, recupera en el fondo José Bizama para Palestino, tocando con el portero Zanahoria Pérez.
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4: Llegamos a la media hora de partido, a un marcador en blanco, ¿ante cuánto? ¿5.000 o no, Mauro García?
1: Yo diría unos 4.300.
4: Dale, dale, la pelota la tiene ahora por la derecha César Munder, allá el hombre formado en la Católica, tocando justamente para que aparezca en ese sector Gargues, que peleaba el balón, recupera por allá Ogas, tocando con Pavés, Pavés, Ogas, buena triangulación, saliendo desde el fondo, viene Pavés, ahora con Arnaldo Castillo, de primera otra vez para que pase por aquella banda, el conjunto rancagüino, viene jugando Ogas, Walter Bow, que resbalaba y hace pie, toca ahora con Ignacio Chor, viene avanzando el grandote, el chascón, el rubio, ahora con Bow, viene Bow, pelota en profundidad de Bow, no, tiene que retroceder nomás porque no alcanza a llegar nadie, sí recupera ahora Leiva, Leiva por la derecha en tres cuartos para que aparezca Felipe Fagundes. Epa, epa, Ronnie le dio ahí, Ronnie le dio, pero el juez dice, no hay nada, sigue nomás, la tiene Robledo, ahora con Brizuela, lo presiona Munder, sale jugando Felipe Ogas, Ogas otra vez y Brizuela, a la marca llega Munder, tiene que tocar atando, le queda otra con el portero Carabalí.
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3: Salvo que te empuje con las dos manos, el árbitro no está cobrando absolutamente nada de aquella jugada, muchachos, ¿ah?
4: Sí. Deja seguir nomás.
3: Sí.
4: Don Cabero.
3: Don Cabero.
4: pelota larga, buscando la aparición de Arnaldo Castillo, que pelea con la pelota, se la va a ganar Espinosa, pero antes rapidito el central de Palestino, intenta aguantar la marca de Arnaldo, pegado a la banda allá en el fondo, casi en el lanzamiento de esquina, en ese rincón, la pelota la gana justamente Arnaldo Castillo, y ahí lanzamiento lateral por O'Higgins.
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4: Hasta el momento, Fernández, el premio al esfuerzo, Arnaldo Castillo.
5: Sí, lo iba a decir, destacado el esfuerzo encomiable de Arnaldo, luchó la pelota con empujones como fuese y ahí estuvo y sacó un lateral a favor de Higgins.
4: Justamente tres cuartos de campo por la Andes, allá donde está el letrero de la bienvenida, el letrero de amarillo. La juega Lucho Pavés, arriba el cabeza, falta de Arnaldo Castillo. Clarita la falta, le dio con las rodillas a la espalda un defensor de Palestino, tiro libre para el tiro.
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4: Acá llegando Mauricio Contreras después de revisar toda la cablería, toda, para que esté todo impeque. ¿Cómo, Chinito? Acá está, bien abrigado el Chinito y acá en la cabina estamos casi ardiendo. 24 grados acá dentro de la cabina. Y en invierno, en 10. La pelota la tiene el conjunto de Palestino, tocando ahora en la derecha, saga defensiva, allá va Espinosa. Tocando con Gargues y Ábrigo piensa, mira, ¿dónde? Otra vez para Gargues, intentamos robar por allá Juan Leiva, combina con Glavi, siempre Palestino con la pelota, Espinosa ahora toca para que venga Bizama espera, mira el panorama, va a jugar de derecha, otra vez abre ese sector donde aparece Espinosa, combina con Joe Ábrigo que bajó a buscar el balón para comenzar a marcar carga, tocando Ábrigo a la izquierda, ya pasa la mitad de la cancha, le queda a Zúñiga, muy mal, ¿no? Muy mal, con el control. Zúñiga combina ahora con Ian Alegría, que va a desbordar por el sector de la izquierda. Falta de Alegría. Empujón. Ahí está Acuña. Empujón. Dos manos. Falta. Tiro libre. Favorece a Higgins.
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3: Claro, las dos manos mandan a cobrar la falta. Una mano o cualquier golpe, no.
4: Es verdad. Hoy día Vidal metió la manito. Un penal. A primera vista no parecía, pero después con el VAR.
3: Sí, incluso algunos decían que le había pegado la manga, la altura de la manga.
4: Sí, pero igual. Igual en mano y a esa altura. La pelota la va a tener Cravalí. La juega largo de zurda. Balón por la derecha. El pivoteo de Arnaldo que peleaba la pelota. La aguanta. Lo bajan. Falta. Muy bien, señor Cabero. Tiro libre, Mauro García, que favorece O'Higgins.
1: Así es. Es el premio al esfuerzo de Arnaldo Castillo. Ha aguantado todas las pelotas. Ahora se gana un tiro libre. Gracias al centro delantero de O'Higgins. Va a tener una oportunidad de pelota parada el capo de provincia para ponerse en ventaja.
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1: Ricardo,
4: dígame.
1: Y todavía le duele el hombro a Juan Leiva, de hecho se acercó hacia la banca para que le pusieran un poquito de hielo.
5: Cloruro de etilo.
3: ¿Qué?
5: Cloruro de etilo.
4: Ajá. Ya. La va a mover O'Higgins en tiro libre. Estas oportunidades, cuando uno juega con 10...
3: Vale, Noro.
4: Sí, sin duda. La juegan cortita, viene el centro de Fagundes al segundo palo. Arriba no llegaba nadie, solamente la gente de Partido que la va sacando. Intenta la contra, Chorro alcanza a despejar. ¿Dónde va esa pelota? Para O'Higgins. La juega justamente el conjunto de Rancagua y aplaude la Andes porque al fin corren una a favor de Rancagua. Viene Ignacio Chorro tocando atrás para que la tenga Ogas y... Brizuela y Ogas, tocando en ese sector, aparece Walter Bou, media vuelta, sale para la zurda, viene Bou, aguanta la marca, pelota en profundidad, no alcanza a llegar, sí Espinosa, abajo va Castillo, a intentar pelear, recupera Felipe Ogas, ahora Ignacio Chor con el balón, encara hacia adelante, media vuelta, aguanta la marca, combina ahora con Walter Bou, viene Bou, hacia la izquierda para Adán Robledo con la pelota. Tocando justamente con el conjunto rancagüino. Van avanzando. Le queda ahora a un hombre que es Ogas. Ogas con Bou. Larga la pelota. Lateral para Palestino en el sector de la derecha.
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4: ¿Qué te parecen, Mauro, estos 35 minutos?
5: O sea, es después de lo que se alteró el partido de la expulsión de Bastián Yáñez, el partido obviamente que tiene que tener un tono más de preocupación defensiva y de aguantar el cero, pero creo que O'Higgins ha hecho los esfuerzos suficientes como poder llegar al arco del Zanahoria Pérez, a escasas llegadas, pero al fin y al cabo tratar de que el equipo sacarlo del fondo, porque el equipo palestino tiene mucho la pelota y sigue avanzando con muchos espacios libres, sobre todo por el lado de Ian Gámez.
4: Justamente, cuidado que viene Palestino, se mete el área, un hombre alcanza a despejar en el fondo el conjunto celeste, la combina ahora Bou con Leiva, viene Juan abajo, la pelea, pero recupera Palestino, que está ahora otra vez con todos los hombres en ataque, viene jugando Ábrigo para Dylan Zúñiga, que se proyecta por la izquierda, la marca llega Felipe Fagundes, centro cuarto de campo por la zurda, viene Zúñiga, lo intenta doblar, pelota que se va fuera de la cancha, va reponiendo, fíjense el saque de meta.
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4: Van a jugar en el fondo los rancagüinos, tocando Carabalí ahí con Brizuela, Brizuela y Pavés. Allá va Lucho por el sector izquierdo, cuidado que se equivoca, Pavés robó lo de Palestino. Le queda ahora un hombre que es Gargues, que va por la derecha, evita que se vaya esa pelota, saca el centro Gargues, despeja ahora a Felipe Ogas. Le queda Ignacio Chor, que peleaba la pelota en la mitad de la cancha. Ahora aparece Brizuela, que la va reventando, tocando a Arnaldo, el primer esfuerzo, que le intenta pelear. Recupera por acá O'Higgins en la mitad de la cancha, buscaban otra vez a Arnaldo, pero Palestino tiene el balón en su poder, viene jugando por acá Gallegos, Gallegos con la pelota, combina con Ábrigo, la amortigua, la acomoda de sur del centro, arriba esa pelota, la miraba Carabalí, se va fuera de la cancha, Ripon O'Higgins.
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5: Me parece, Ricardo, que mientras estén marcados Gallego y Ábrigo, creo que Higgins no debería tener mayores dificultades, porque son los que manejan el equipo palestino en el mediocampo, los que más tienen la pelota y los que más progresan hacia el arco de Carabalí.
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4: Viene jugando justamente O'Higgins por la izquierda, allá aparece Leiva de Sudo, la va reventando buscando arriba a Arnaldo Castillo, que quedó pasado. Espinosa cabeceaba hacia atrás, pero recupera Dylan Zúñiga en Palestino, que viene jugando por el sector de la izquierda, la va a combinar con Alegría, no, prefiere la personal, retrocede un par de centímetros para combinar con Gallegos en la mitad de la cancha, círculo central, y juega Alex Serena con balón arrastrado para que venga Ábrigo, ahora combina con Munder, va a sacar el centro Munder arriba, Ronnie Fernández, la pelota que cruzó todo el área, le va quedando Ignacio Chor, que no puede sacar esa pelota, otra vez se viene por acá Dylan Zúñiga, aguanta la marca de Chor, toca atrás, ahora para que venga Glavi, Glavi le da la portería, pelota que rebota en un Rancagua y se va al tiro de esquina para Palestino.
1: Dos.
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4: Viene Gallegos con calma para hacer ese lanzamiento, arco del norte, Rincón del Poniente, viene el Seba Gallegos para darle a ese balón. De derecha la va a meter al área. Falta el bombo, chiquillo, insisto. Falta el bombo. Amigos de la delegación, falta el bombo. La pelota la tiene Gallegos, el centro por arriba, la tiene que despejar Brizuela y el portero Carabalí la embolsa y se queda con ella.
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4: Pelota larga de Carabalí, lo molestaba Ronnie Fernández. Le queda allá un hombre que se equivoca. Viene Chur, hágala. Chur, Chur, Ignacio Chur, Ignacio Chur. El portero la tuvo Higgins. Chur quedó con espacio tras un error en la defensa de Palestino. Y cuidado que viene otra vez los rancagüinos. Pelota para Leiva dentro del área. La pelota que la van sacando. Le queda ahora a Lucho Pavés, que está por la zurda. Combina por allá con Bou. Juega con Leiva. Del arco. Leiva. Fuera. Afuera, Ignacio Chor en dos ocasiones, una solo, que ingresa al área y le da en el pecho al portero, y en la segunda, el rebote y casi se cuela por un rincón, Mauro García.
1: Y tuvo dos ocasiones claras O'Higgins de Rancagua, de la mano de Ignacio Chor, el error en la defensa de Vicente Espinosa, que lo quiere aprovechar el rápido refuerzo de O'Higgins, está atento Sebastián Pérez. Y en la siguiente jugada, nuevamente un remate del argentino, pero da en un compañero, se salvó Palestino.
5: Sí, tuvo dos oportunidades, una camiseta y otra con el chor.
6: Grande, Mauro, grande. Aplausos.
4: ahí están.
6: Qué creatividad, espectacular.
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6: No.
4: ¿En cuál Viña?
2: 20-27.
0: La pelota la tiene, cuidado, Ábrico de zurda. La pelota la va sacando del fondo Lucho Pavés. Ahora la baja nomás ahí en zona del 5 Juan Leiva, con la 11 en la espalda. Profundiza para Walter Bou. Este es bueno, ya va Walter. Haga la cara misma que dice el Lanús. Ahí está combinando con Arnaldo Castillo. Dentro de él, Arnaldo aguanta la marca, media vuelta. Se le fue el arco. Tocando otra vez para Bou, que está allá en la Andes. Aguanta la marca de Gargues. Siempre Bou. Media vuelta. Para acá viene Bou de zurda. Va saliendo, juega corto con Ignacio Chur. Buena esta, viene Chur con Arnaldo Castillo. Otra vez tiene que salir del área, tocando para Leiva. Leiva y Robledo. Robledo avanzando, del arco, el centro. Desviada esa pelota, era buena. Recordé una en San Fernando de Robledo que le pegó al arco y marcó un golazo.
4: Sí.
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0: Ahora convengamos una cosa, Mauro Fernández, Constantino Acuña, de que así todo con 10, O'Higgins se ha creado ocasiones.
5: Sí, sí, por supuesto, y es mérito absolutamente O'Higgins, que desde la contra y ha hecho bien la jugada para poder tener problemas a Zanahoria, que también con una chica importante evitó el gol, pero O'Higgins por lo menos ha tratado de hacer llegar al arco de Palestino, pero también preocupado también de defender bien y mantener el cero.
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0: Ahora hay una falta en el sector de la área rancagüina. Pitó el juez del partido y tenido para O'Higgins en ese sector. Cuéntame, Fernández, digo, García, ¿qué pasó ahí?
4: No pasó nada, parece.
0: Tito.
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0: La pelota la tiene el conjunto de Palestino. Ronnie Fernández pivoteaba ese balón hacia la izquierda, donde llegaba Alegría antes. Roba y pinta nomás hace Felipe Fagundes, que la saca fuera de la cancha, sacando el aplauso, la personalidad, porque hay lateral para Palestino.
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0: La pelota la tiene Palestino en el sector defensivo. Aparece por allá Espinosa combinando con Gargues. Este mira el panorama, combina con Gallegos. Devolución otra vez para Gargues. Este jugando de derecha, arrastrado para que le tenga Bizama. Y este cortito con Ábrigo. Ábrigo ahora hacia la izquierda. Por acá está Alegría. Combina con Dylan Zúñiga. La marca llega Ignacio Short. Más atrás esa pelota para que aparezca otra vez Bizama. Bizama en el círculo central, está Espinosa. Ahora a la derecha, allá está Gallegos. Viene el argentino, centro de derecha, pelota cruzada, va a aparecer por acá un hombre, se va fuera de la cancha. Saque de meta para O'Higgins.
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0: En el fondo Carabalí, estamos ya en 44, van a levantar el tablet para decir cuánto más queda. Pelea Arnaldo Castillo por arriba, la roba en el fondo el conjunto de Palestino. Ahora está el Zanahoria Pérez en ese sector, la acomoda derecha, juega también con la misma pierna hacia ese sector de la Andes, donde aparece Gargues. La amortigua con el pecho, la pone contra el piso y esa carrera Gargues se lleva a Gian. Lo pelea por allá el conjunto celeste, que intenta quitarle la pelota ahora a César Munder, que combina con Gargues. Buena esta dentro del área, llegaba por acá Munder, falta de Munder, la pelota la va a jugar ahora y el conjunto de Palestino. Ahí sí, pito nomás el fondo del partido. Tiro libre defensivo para O'Higgins.
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4: despertó el público. Muy bien, estamos en 45 para levantar el tablet. ¿Cuánto más se va a jugar Mauro García?
1: 3 minutos más.
4: Tres más, Tito.
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4: La pelota que la va a jugar nomás el conjunto de O'Higgins. Aparece, digo, el conjunto de Palestino. En el sector de las Andes. Allá está Gargues para mover el lanzamiento lateral. Se infla la manga ya. Acá para la salida de los jugadores. La tiene Gargues frente a la puerta 5. Va moviendo ese balón. Arriba el pivoteo de ahora de Ronnie Fernández. Buscando la aparición de César Munder. Van devolviendo los celestes. Le queda ahora Felipe Ogas. Nuevamente la manda por un costado y la va a reponer Palestino.
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4: La tiene Gargues atrás con Espinosa. Este va jugando a la izquierda, pelota por alto, la acomoda Gallegos. Este de primera para Zúñiga, nuevamente ahora por la izquierda, donde va viniendo por acá Alegría, le pincha la pelota, robó Fagundes. Lateral para Palestino.
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4: Viene Gallegos, que le daba el arco de derecha, 30 metros. Cerca pasó Mauro García.
1: Sí, quiso sorprender el número 18 de Palestino, Omar Carabalí, pero se fue desviado el balón.
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4: Viene jugando justamente el conjunto de Palestino. Robó Felipe Fagundes. Ahora robó el de Palestino. Cayó Fagundes, piden falta, nada hubo. Le queda ahora a Alegría, que viene arrancando por este sector. Viene Ian Alegría. A la marca llega Ignacio Ochoa. Alegría juega dentro del área buscando a Ronnie Fernández. Pelota larga le queda al portero Omar Carabalí, que la va a tomar con sus manitos.
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4: Aparece Lucho Pavés por la izquierda, tras el pase de Carabalí. Juega ahí Juan Leiva. Buena esta. Viene Leiva. Pasa Arnaldo por la izquierda. Va a llegar Walter Bou. Allá está Bou. Evita que se vaya. Aguanta la pelota. Va a sacar el centro. No toca atrás para Lucho Pavés. Ahora sí viene el centro de primera. La va despejando el Seba Gallegos. Tocando ahora con Dylan Glavi. Se va a terminar este primer tiempo. Estamos a un marcador en cero. Viene Felipe Ogas. Media vuelta. Jugando para la zurda. Ahí está. Ahora sí. Con Pavés, este con Leiva. Leiva la mete al área, buscando a Arnaldo. El pivoteo no la va sacando en el fondo José Guizama. Aparece por acá un hombre que es Alegría para pelearla. La roba Leiva. Leiva va abajo, se da Birló nomás. Dylan Zúñiga y el jugador del partido dice: hasta aquí nomás llegamos. Primer tiempo terminado. Incidencias, la expulsión de Bastianini en los 7 minutos de este primer tiempo, que deja O'Higgins con 10. Marcador en blanco, 0-0 entre O'Higgins y Palestino. Primer tiempo terminado.
3: Y fue relato de Ricardo Bando Sangüesa para este 0-0 parcial entre O'Higgins y Palestino por la fecha 20 que se juega en el Codelco Teniente. ¿Qué hacen los protagonistas, qué hacen los jugadores, los locales y visitantes? Mauro García.
1: Se reúnen ambos equipos por parte de O'Higgins de Rancagua. Esperan a Miguel Vizuela y conversaba con los árbitros y son rápidamente a camarines. Por parte de Palestino siguen reunidos los jugadores del equipo visitante. Están molestos, principalmente Ronnie Fernández. Está muy molesto con el número 29, Ian Gargues. También está molesto con Ian Alegría. Le reclama bastante el experimentado delantero a los jóvenes jugadores de Palestino que se tomen más calma para terminar las jugadas.
3: Bueno, todo eso aconteció. Ya los jugadores, tanto locales como visitantes, se van al sector de camarines. Nosotros nos vamos a la pausa correspondiente para luego volver con el análisis de Mauricio Fernández para esta igualdad 0-0 entre O'Higgins y Palestino por la fecha 20.

0: 7:49 PM.
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7: Retornamos a Fuera de Juego a través de Radio Bienvenida. 0-0 el marcador entre Palestino y O'Higgins por la fecha 20, partido que se disputa en el Codelco Teniente. Resultado que uno podría decir positivo por las situaciones, por lo que pasó, la expulsión de Yáñez. O'Higgins se tuvo que refugiar.

0: cambió la dinámica. Y Palestino, yo creo que tuvo más posesión de balón, pero riesgo como tal, salvo algunos minutos, Mauro Fernández, me parece que O'Higgins no ha pasado susto hasta ahora en lo que fue el primer tiempo.
1: Sí, tal cual, Guachitón, totalmente de acuerdo. Me parece que efectivamente las expectativas eran muy amplias con respecto a este partido del primer minuto, donde O'Higgins se fue con todo en busca del arco del Zanahoria Pérez. Sin embargo, desnaturalizó todo la expulsión de Bastián Yáñez, y de ahí en adelante obviamente que se tuvieron que hacer modificaciones tácticas. Por momentos era Pau el que se cargaba por la izquierda, después se cargaba por la derecha, subía un poco más Lucho Pavés para poder atacar también y poder frenar los ataques de Ian Gary, que es el jugador que está absolutamente suelto y que seguramente a lo mejor el técnico irá a hacer modificaciones para aprovechar ese jugador de más, que hasta el momento Palestino no ha podido aprovecharlo. Y justamente Palestino tiene la pelota con posesión seguramente amplia frente a O'Higgins, pero O'Higgins era arreglado para de contra poder inquietar y más de una oportunidad el arco del Zanahoria. Así que me parece que al menos, y lo más importante, es mantener el arco en cero. Insisto con eso, porque Palestino llega a marcarnos y se nos va a hacer muy difícil. Creo que el empate, yo, si me pregunta a mí, Washington, yo te lo firmo, porque en realidad sumamos un punto con el accidente este de tener a un jugador de menos. Así que esperemos de que lo que tenga planeado el cuerpo técnico Higgins esté a la altura, no modificar mucho, porque en realidad no ha tenido mayores inconvenientes en cuanto a poder tener la pelota, a poder jugar, porque Higgins ha podido hacerlo. Me parece que ha sido muy buena actuación también la de Chor, la del mismo Walter Bow, se la ha arreglado para poder llegar al arco rival. Así que es el técnico Farrell que va a tener que hacer algo distinto. Y en una de esas, bueno, ojalá tener la posibilidad de poder concretar en alguna llegada como las que tuvimos en el primer tiempo y aprovecharlas, porque en realidad, como te digo, van a ser esporádicas las subidas o las arremetidas de O'Higgins, a no ser de que se la juegue lisa y llanamente con tres en el fondo, se suelte un poco más Lucho Pavés para poder inquietar y atacar más el arco del Zanahoria Pérez.
0: ¿Mantener a Bo, hacer ingreso de Tolosa, puede ser alternativa o todavía es muy prematuro?
1: Es que por ahora creo que es prematuro, sin embargo seguramente la parte física también se va a notar, porque hay mucho más espacios que recorrer, hay que también colaborar mucho más en la parte defensiva y más de algún jugador seguramente se va a resentir. Y quizás sea Walter Bow lo indicado para que él ingrese a Tolosa y pueda explotar la contra. En una vez también no te sorprenda si es que vemos también a Joaquín Tapia por el sector derecho, por el lado de la Andes, a lo mejor inquietando, un jugador mucho más rápido que el mismo Arnaldo Castillo, y a lo mejor se centraliza Walter Bow como centro delantero. Pueden ser opciones y posibilidades que el cuerpo técnico rancagüino tenga disponible a medida que el partido vaya avanzando y las situaciones o las condiciones sean las mismas, manteniendo el cero, y en una de esas se pueda optar por algún riesgo un poquito más amplio para poder ir en busca del triunfo.
0: Firmamos el empate, nos dice Gerardo Toro. Hasta ahora se está firmando el empate, porque ¿qué dice la estadística, Lucho Cáceres?
2: Dice que tiros totales, O'Higgins 4, Palestino 7. Tiros al arco, 2 de O'Higgins, 0 de Palestino. Tiros fuera del área, 0 O'Higgins, 4 Palestino. Recuperaciones, 14 de O'Higgins, 20 de Palestino. Centros al área, 4 O'Higgins, 13 Palestino. Faltas, 5 O'Higgins, 8 Palestino. Tarjetas amarilla, 1 para O'Higgins, 0 para Palestino. Tarjeta roja, 1 para O'Higgins, 0 para O'Higgins.
0: Para Palestino.
2: Para Palestino, perdón. En cuanto a posesión de balón, O'Higgins 42%, Palestino tiene un 58%.
0: Claro, lo decíamos, Palestino tenía más posesión de balón, por ende marcaba esa diferencia. Ahora lo dice Lucho Mauro Fernández, O'Higgins tiene 2 remates al arco. Quiere decir que esas 2 aproximaciones llegaron y fueron contenidas, tuvo que actuar el Zanahoria Pérez. No así Palestino, que tuvo remates de media distancia, pero no al arco ninguno con riesgo.
1: Sí, no, sí, eso está claro. Obviamente las más claras las tuvo el cuadro rancagüino. Si bien acá tuvimos una muy cerca de Gallegos, que pasó cerquita del travesaño izquierdo, pero el resto, me parece, aparte de la posesión del equipo paisano, me parece que las claras fueron del cuadro celeste, el mano a mano de Chor, por ahí también unas incursiones del mismo Walter Bow, un pivoteo de Arnaldo, y me parece que son meritorias, porque en realidad igual se nota que hay un jugador de más y que Ian Gary es el que tiene esa banda un poquito más libre.